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0: palmera Vitarte, que está por acá bailando en esa noche de fiesta. Un saludo grande para el amigo Pedrito Ibango, que es recontra fanático, super hincha de Aguamarina.
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espiritualmente despiertos, corremos el riesgo de quedarnos atrapados en un caos sin dirección. Jesús no hablaba en metáforas cuando dijo que habría señales en el sol, en la luna y en las estrellas. Hablaba de terremotos, pandemias, guerras y rumores de guerra, del amor de muchos enfriándose y de una generación que vería todo esto cumplirse. Hoy, esos eventos ya no son posibilidad, son realidad. El mundo, tal como lo conocemos, ya ha comenzado a fracturarse. Y si miramos atentamente, cada grieta coincide con lo que está escrito. En Lucas 21, 25, 26, Jesús describió con precisión: habrá señales en el sol, en la luna y en las estrellas, y en la tierra, angustia de las naciones confundidas a causa del bramido del mar y de las olas, desfalleciendo los hombres por el temor y la expectación de las cosas que sobrevendrán en la tierra. Esa expectación ya está aquí. La sentimos cada día, en las noticias, en las conversaciones, en los sueños inquietos que se repiten noche tras noche. Y no se trata solo de conflictos visibles. Hay algo más profundo, algo espiritual, moviéndose bajo la superficie. Las estructuras sociales, los sistemas económicos, los valores morales, todo está siendo sacudido como nunca antes. Lo que una vez parecía sólido, hoy se tambalea. Las palabras de Hebreos 12, 26, 27 se hacen carne. Aún una vez, y conmoveré no solamente la tierra, sino también el cielo, para que queden las cosas inconmovibles. Lo que Dios está permitiendo no es destrucción sin propósito, es una purificación, un tamiz divino que separará lo falso de lo eterno. En este contexto, la frase para el año 2026, el mundo será irreconocible, no es un misterio apocalíptico, sino una invitación a mirar con ojos espirituales, a dejar de interpretar los eventos del mundo como accidentes o coincidencias. Cada cambio, cada crisis, cada conmoción es parte de un proceso profetizado, cronometrado por la mano de Dios. Porque Él no improvisa, Él orquesta. Él permite el sacudimiento para despertar a los dormidos y fortalecer a los fieles. Y es que no todos verán este cambio con claridad. En Mateo 24, 37, 39, Jesús compara los tiempos del fin con los días de Noé. Como en los días antes del diluvio, estaban comiendo y bebiendo, casándose y dando en casamiento, hasta el día en que Noé entró en el arca. Y no entendieron hasta que vino el diluvio y se los llevó a todos. Así será también la venida del Hijo del Hombre. Mientras unos viven como si nada, otros están discerniendo las señales y construyendo su arca espiritual. Están preparando su alma para lo que viene. Recuerdo a una mujer que comenzó a sentir hace unos años que algo grande se avecinaba. No era miedo, era certeza. Cada vez que oraba, cada vez que leía la palabra, una misma frase venía a su mente: prepárate, porque lo que conoces pronto dejará de existir. Al principio pensó que era paranoia. Luego, cuando comenzó a ver cómo cambiaban las leyes, cómo la verdad era sustituida por conveniencia, cómo la maldad se celebraba públicamente, entendió que esa advertencia no era personal, era global. Lo que esa mujer comprendió en oración es lo mismo que muchos están comenzando a sentir, que hay un reloj espiritual que está llegando a cero, y ese reloj no funciona con minutos humanos. Cada evento que vemos, cada sacudida mundial, es como un tic-tac celestial que nos empuja a despertar. No hay tiempo que perder. En Romanos 13, 11, 12, Pablo lo dice con contundencia: ya es hora de despertaros del sueño, porque ahora está más cerca de nosotros nuestra salvación que cuando creímos. La noche está avanzada y se acerca el día. El amanecer que se aproxima no es un nuevo ciclo de la historia, es el cumplimiento del tiempo. Es la consumación del propósito de Dios para la humanidad. Hoy más que nunca necesitamos discernimiento, porque el enemigo también sabe que el tiempo se acorta y está lanzando sus últimas estrategias con una fuerza inusual, con
confusión, división, distracción. Todo para mantener a los hijos de Dios en un letargo espiritual. Pero Jesús fue claro: velad pues, porque no sabéis el día ni la hora. Mateo 25:13. Este llamado a velar no es solo un consejo piadoso, es una orden de preparación. Como las vírgenes prudentes que mantuvieron su aceite encendido mientras esperaban al esposo, así debemos vivir nosotros, vigilantes, sensibles, firmes. En este proceso de aceleración profética, muchos sienten que sus vidas están siendo sacudidas como nunca antes. Relaciones que se rompen sin explicación, puertas que se cierran, incomodidades espirituales que antes no existían. Todo esto no es casualidad, es parte de la reconfiguración divina. Dios está permitiendo que ciertas cosas caigan para que lo eterno permanezca. Está quitando lo superficial para revelar lo genuino. Y aquellos que entienden esto, lejos de entrar en pánico, están entrando en intimidad con Dios, están ayunando más, están orando más, están buscando su voz por encima del ruido del mundo. Porque cuando el mundo se vuelva irreconocible, aquellos que están en Cristo reconocerán lo que está ocurriendo. Verán con claridad, porque han aprendido a mirar con ojos espirituales. En 2 Corintios 4:18 se nos enseña: no mirando nosotros las cosas que se ven, sino las que no se ven. Pues las cosas que se ven son temporales, pero las que no se ven son eternas. Este es el entrenamiento de los que serán luz en medio de la oscuridad. No temen los cambios, porque conocen al Dios que no cambia. Y es en este punto donde el mensaje se vuelve profundamente personal. No se trata solo de profecía, se trata de tu posición espiritual. ¿Estás dormido o estás despierto? ¿Estás distraído con lo terrenal o enfocado en lo eterno? Jesús dijo en Apocalipsis 3:3, acuérdate pues de lo que has recibido y oído, guárdalo y arrepiéntete, pues si no velas, vendré sobre ti como ladrón, y no sabrás a qué hora vendré sobre ti. No es una amenaza, es una advertencia de amor. Dios nos ama tanto que no permitirá que entremos en el 2026 sin haber sido advertidos. Él siempre avisa antes de actuar, siempre prepara antes de sacudir. Lo que viene no debe producir miedo, sino despertar. Cada señal, cada temblor espiritual es una oportunidad para volver al primer amor, para dejar de lado la tibieza, para renovar nuestro compromiso con Dios. Porque lo irreconocible no será para destrucción, sino para manifestación. Manifestación de hijos verdaderos, de iglesias sin mezcla, de creyentes que han pasado por el fuego y han salido refinados. Por eso, este mensaje no es solo una predicción, es un mandato. Prepárate. El reloj ya está sonando. Y no hay tiempo para distracciones. El año 2026 no marcará el fin del mundo, pero sí el fin de una era. El final de una etapa de tolerancia divina y el inicio de una cosecha sin precedentes. Aquellos que estén alineados con Dios serán testigos de milagros, provisiones sobrenaturales y revelaciones profundas. Pero aquellos que hayan ignorado las señales estarán confundidos, ansiosos, perdidos. Por eso, este es el momento de decidir de qué lado estás, no mañana, hoy. Las palabras de Jesús no fueron vagas ni simbólicas, fueron exactas. Y ahora más que nunca, cada palabra cobra vida. El cielo y la tierra pasarán, pero mis palabras no pasarán. Mateo 24:35. Si Él dijo que el mundo cambiaría, es porque así será. Pero también dijo: levantaos y alzad vuestra cabeza, porque vuestra redención está cerca. Lucas 21:28. Y esa es la esperanza que nos sostiene. No tememos el cambio. Lo abrazamos con fe, porque sabemos quién lo ha anunciado. El mismo que venció la muerte. El mismo que viene pronto. Hay un tipo de cambio que no se percibe con los ojos, pero que transforma más profundamente que cualquier terremoto o catástrofe natural.
Ese cambio ocurre en la esfera invisible, en lo espiritual, y es el que define el verdadero estado de un mundo que se aproxima a ser irreconocible. Lo que Jesús advirtió sobre los últimos tiempos no se limita a guerras ni a desastres visibles. Sus palabras apuntan a una transformación interna, silenciosa pero devastadora, la transformación del corazón humano. Porque el verdadero colapso no ocurre en las estructuras externas, sino en el alma de las naciones, en la conciencia moral de los pueblos, en la decadencia espiritual que precede a todo juicio. En 2 Tesalonicenses 2:3, Pablo advierte que antes del día del Señor vendrá una apostasía, una gran caída de la fe. Y no se refiere a una negación pública violenta, sino a una deserción progresiva, disimulada, revestida de aparente espiritualidad. Hoy vivimos ese tiempo. Cada vez más, la verdad es relativizada, el pecado es normalizado y lo santo es ridiculizado. Lo que una generación anterior habría reconocido como transgresión, la actual lo celebra como libertad. La conciencia colectiva se está moldeando a una nueva moral que ya no se alinea con la palabra de Dios, sino con los intereses del mundo. Eso es lo que hace irreconocible a una sociedad, cuando sus principios ya no provienen del cielo, sino del deseo humano. Isaías 5:20 lo expresa con claridad profética. ¡Ay de los que a lo malo dicen bueno, y a lo bueno malo! Que hacen de la luz tinieblas, y de las tinieblas luz, que ponen lo amargo por dulce, y lo dulce por amargo. Esta inversión de valores no es solo un síntoma del declive espiritual, sino una señal directa de que el juicio se aproxima. La confusión moral es la antesala del caos, y cuando lo espiritual se corrompe, lo físico inevitablemente le sigue. No es casualidad que, en paralelo a la pérdida de principios eternos, veamos desórdenes sociales, divisiones, odios avivados y crisis que ninguna estrategia humana puede resolver. Porque cuando se desplaza a Dios del centro, todo lo demás pierde sentido y dirección. Jesús lo anticipó al decir: por haberse multiplicado la maldad, el amor de muchos se enfriará. Mateo 24:12. No se trata solo de violencia en las calles o delitos visibles. Se refiere a la indiferencia espiritual, a la frialdad interior que invade a los que una vez ardieron por la verdad. Ese enfriamiento del amor no es un efecto colateral, es una señal directa de la irreconocibilidad que se avecina. Cuando el amor por Dios se extingue, el vacío es llenado por la idolatría, por el culto al yo, por ideologías que prometen redención sin arrepentimiento. Y así se edifica una cultura hueca, sofisticada en apariencia, pero espiritualmente muerta. En Romanos 1:21-22, Pablo describe con crudeza este proceso. Habiendo conocido a Dios, no le glorificaron como a Dios, ni le dieron gracias, sino que se envanecieron en sus razonamientos, y su necio corazón fue entenebrecido. Profesando ser sabios, se hicieron necios. Esta ceguera espiritual es el núcleo del cambio que hará irreconocible al mundo. Porque la oscuridad no se impone a la fuerza, se introduce como sabiduría alternativa, como una nueva forma de pensamiento, como una supuesta evolución. Pero detrás de cada argumento que justifica el pecado, hay una fuerza que busca borrar la imagen de Dios en el ser humano. La irreconocibilidad espiritual se manifiesta también en la sustitución progresiva de lo sagrado. Lo que antes era altar, ahora es espectáculo. Lo que antes era reverencia, ahora es entretenimiento. La adoración ha sido cambiada por producción escénica y el mensaje ha sido diluido para no ofender sensibilidades. En muchas congregaciones, la presencia ha sido reemplazada por la popularidad y la convicción por la comodidad. En Amós 8:11 el Señor declara:
He aquí vienen días, dice Jehová el Señor, en los cuales enviaré hambre a la tierra, no hambre de pan, ni sed de agua, sino de oír la palabra de Jehová. Ese hambre ya ha comenzado, no por falta de mensajes, sino por la ausencia de palabra viva, ungida, que confronte y transforme. La confusión espiritual que se extiende sobre el mundo no es una simple decadencia moral, es un espíritu de engaño permitido por Dios para probar los corazones. En 2 Tesalonicenses 2:10-11 se describe que Dios envía un poder engañoso a aquellos que no recibieron el amor de la verdad para ser salvos. El resultado es devastador para que crean la mentira. Y cuando la mentira se institucionaliza, cuando se convierte en norma y se impone desde los centros de poder hasta los hogares, entonces el mundo entra en una etapa donde la luz se vuelve imperceptible para quienes no la han conocido de antemano. No se puede ignorar que todo lo que estamos viendo ha sido anunciado. Lo que parece una transformación cultural es en realidad un colapso espiritual. La forma de pensar, de amar, de educar, de gobernar, está siendo rediseñada conforme a un patrón que excluye la verdad absoluta de Dios. La tolerancia se ha convertido en excusa para justificar todo pecado. El respeto ha sido manipulado para silenciar la corrección. Y el progreso ha sido redefinido como la libertad de hacer lo que se quiera, sin consecuencias eternas. Pero la palabra de Dios permanece inmutable. Y aunque muchos pretendan adaptarla a sus deseos, ella seguirá cortando como espada de dos filos, dividiendo lo verdadero de lo falso, lo eterno de lo pasajero. En Juan 3:19-20, Jesús explica la razón por la cual muchos rechazan la luz. La luz vino al mundo, y los hombres amaron más las tinieblas que la luz, porque sus obras eran malas. Porque todo aquel que hace lo malo aborrece la luz y no viene a la luz, para que sus obras no sean reprendidas. Este rechazo voluntario de la luz es lo que está llevando al mundo hacia su estado irreconocible. No es falta de acceso a la verdad, es la elección deliberada de ignorarla. Y cada vez que una sociedad abraza el error y se enorgullece de su rebelión, acelera su juicio. La irreconocibilidad espiritual no será evidente para todos. Solo aquellos que caminan en la verdad podrán discernir el cambio. Los que están sumergidos en la palabra, los que han afinado su oído al Espíritu Santo, los que conocen la voz del buen pastor, sabrán que lo que se presenta como evolución es en realidad regresión espiritual. En Hebreos 5:14 se enseña que el alimento sólido es para los que han alcanzado madurez, para los que por el uso tienen los sentidos ejercitados en el discernimiento del bien y del mal. Este discernimiento será la clave para sobrevivir espiritualmente cuando el mundo pierda sus referencias divinas. Así como el cuerpo humano no puede vivir sin oxígeno, el alma no puede vivir sin la presencia de Dios. Y cuando una sociedad decide expulsar a Dios de su sistema educativo, de sus leyes, de su cultura, está cortando su conexión con la fuente de vida. Esa desconexión traerá consecuencias visibles: violencia, ansiedad colectiva, desesperanza y una sensación general de vacío que ningún avance tecnológico podrá llenar, porque no se trata de progreso. Se trata de ausencia de propósito. Y cuando el propósito eterno se pierde, lo que queda es confusión, esclavitud disfrazada de libertad y una sed espiritual que nada en este mundo puede saciar. Por eso, cuando Jesús dijo que el mundo sería irreconocible, no hablaba solo de eventos exteriores. Hablaba de un cambio profundo, radical, en la esencia del ser humano. De una generación que tendría apariencia de piedad, pero negaría su poder. De una sociedad donde el ego se entronaría, y el nombre de Dios sería relegado a lo supersticioso o lo anecdótico. Ese tiempo ya ha comenzado, y solo los que caminan con Él podrán mantenerse firmes en medio de la confusión, porque aunque el mundo cambie, Dios no cambia.
y aunque todo lo visible sea sacudido, su palabra permanece para siempre. Hay advertencias que no se gritan, sino que se revelan con precisión en palabras que parecen suaves, pero que contienen todo el peso del juicio y del amor divino. Jesús no dejó espacio para dudas cuando habló de los tiempos que vendrían. No se limitó a mencionar guerras o pestes. Él fue más profundo, más incisivo. Señaló con claridad que antes de su regreso habría una etapa de intensa confusión espiritual, disfrazada de aparente luz, de aparente bien, de aparente avance. En Mateo 24:24 dijo: porque se levantarán falsos cristos y falsos profetas, y harán grandes señales y prodigios, de tal manera que engañarán, si fuere posible, aún a los escogidos. Esta es una advertencia dirigida no a los incrédulos, sino a aquellos que creen. Porque el engaño de estos días no vendrá con rostro de maldad, sino envuelto en un discurso de redención tergiversada. La confusión actual no opera con caos evidente, sino con un orden que seduce. Habla de amor, pero sin verdad. De justicia, pero sin arrepentimiento. De inclusión, pero sin santidad. Y lo más peligroso es que se presenta como un reflejo moderno de los valores eternos, cuando en realidad es una deformación intencional de ellos. En 2 Corintios 11, 14, 15, Pablo expone esta estrategia con claridad, y no es maravilla, porque el mismo Satanás se disfraza como ángel de luz. Así que no es extraño si también sus ministros se disfrazan como ministros de justicia. Esta táctica no ha cambiado, solo ha adoptado un lenguaje que hoy se presenta como compasivo, progresista y aceptable. Pero su esencia sigue siendo la misma: desconectar al hombre de la verdad de Dios. Vivimos un tiempo donde lo espiritual se ha vuelto superficial, donde lo profundo ha sido sustituido por lo emocional, donde el discernimiento ha sido reemplazado por aceptación sin límites. Las masas no están siendo alejadas de Dios a través de persecuciones abiertas, sino por medio de una espiritualidad que no exige cruz, ni negación de sí mismo, ni obediencia. En Juan 14:6, Jesús declara: yo soy el camino y la verdad y la vida. Nadie viene al Padre sino por mí. Pero hoy muchos predican caminos alternos, verdades personales, estilos de vida construidos desde la emoción y no desde la palabra. Y en esa multiplicidad de verdades, el corazón de muchos se extravía. El progreso sin verdad se convierte en extravío. La ciencia sin Dios termina adorando a la criatura en lugar del Creador. Las tecnologías que prometen conexión están fomentando la desconexión espiritual más profunda que la humanidad haya experimentado. La inteligencia ha sido exaltada por encima de la sabiduría divina. Y mientras el mundo celebra su autonomía, ignora que la mayor esclavitud comienza cuando se rompe el vínculo con el Creador. Romanos 1:25 lo advierte: cambiaron la verdad de Dios por la mentira, honrando y dando culto a las criaturas antes que al Creador. Y eso es precisamente lo que sucede cuando el progreso es más importante que la obediencia. Jesús fue claro al decir que en los días del fin muchos serían engañados no por la ausencia de información, sino por la manipulación de ella. En Mateo 24:11 advierte: y muchos falsos profetas se levantarán y engañarán a muchos. Esos profetas no siempre portarán túnicas o se presentarán desde púlpitos. Serán voces que influencian la cultura, el pensamiento, la educación, los medios. Su herramienta no será el fuego del juicio, sino la tibieza de lo aceptable. Y en ese terreno se perderán millones, porque lo que no sacude el alma adormece el espíritu. Y ese adormecimiento es el más letal de todos. La palabra de Dios ya no es la base de la toma de decisiones en muchas iglesias.
ha sido sustituida por tendencias, por lo políticamente correcto, por la necesidad de agradar. Pero Jesús nunca predicó para agradar. Predicó para confrontar y salvar. En Juan 8:32 enseñó: conoceréis la verdad y la verdad os hará libres. No dijo que la comprensión del contexto cultural haría libres, ni que la inclusión sin conversión salvaría. Dijo que la verdad lo haría, y esa verdad, cuando es adulterada, ya no tiene poder para transformar. Uno de los mayores peligros del tiempo presente es que el error se ha hecho familiar. Cuando el pecado se normaliza, ya no escandaliza. Cuando el mal se repite lo suficiente, se vuelve costumbre. Y cuando el enemigo logra que los hijos de Dios bajen la guardia, entonces siembra en ellos una pasividad disfrazada de tolerancia. Pero Efesios 5:11 es claro: y no participéis en las obras infructuosas de las tinieblas, sino más bien reprendedlas. No se nos llamó a adaptarnos a la confusión, sino a exponerla con luz. El avance material no es prueba de bendición divina. Prosperar sin Dios no es éxito, es peligro. Una generación puede construir imperios y, sin embargo, estar espiritualmente quebrada. Jesús lo ilustró con contundencia en Mateo 7:24-27 al hablar de los dos cimientos. Ambos hombres construyeron, ambos edificaron, pero solo uno lo hizo sobre roca. El otro, aunque parecía progresar, vio caer todo cuando llegó la tormenta. Esa tormenta no fue su ruina por su intensidad, sino por la falta de fundamento. Y ese fundamento solo puede ser Cristo, no los valores fluctuantes del mundo. Cuando una sociedad se convence de que ya no necesita a Dios, empieza a construir su torre de Babel moderna. Ideas, filosofías, discursos, todo orientado a alcanzar el cielo sin obedecer al cielo. Génesis 11 narra cómo la humanidad se unió para levantar una torre cuyo propósito era exaltar su nombre. No hay diferencia con lo que ocurre hoy. Pero así como entonces Dios descendió y confundió sus lenguas, hoy está permitiendo una confusión mayor: la incapacidad de discernir entre lo real y lo aparente. Y esa incapacidad solo se supera cuando se retorna a su voz. La confusión no es casualidad, es juicio. Es el fruto de haber rechazado la verdad por tanto tiempo que el corazón ya no la reconoce. Isaías 29:13 describe esta condición espiritual con precisión. Este pueblo se acerca a mí con su boca y con sus labios me honra, pero su corazón está lejos de mí y su temor de mí no es más que un mandamiento de hombres que les ha sido enseñado. Esta religión vacía, superficial, basada en formas sin fondo, es el rostro visible de un cristianismo que ha perdido su esencia. Pero no todo está perdido. Jesús no advirtió del engaño para que temiéramos, sino para que estuviéramos alertas. En Marcos 13:23 dijo: mas vosotros mirad, os lo he dicho todo antes. No nos dejó a ciegas, nos dio su palabra, nos dio al Espíritu Santo, nos dio la capacidad de discernir, de velar, de mantenernos firmes. Aunque el mundo se vista de luz falsa, su pueblo tiene acceso a la luz verdadera. Aunque la confusión aumente, los que conocen su voz no serán confundidos. Y aunque el engaño avance, los que caminan en obediencia sabrán reconocer el

No podemos permanecer neutros. La neutralidad en tiempos de engaño es complicidad. La tibieza es rechazo disfrazado. Jesús fue claro en Apocalipsis 3:16. Por cuanto eres tibio y no frío ni caliente, te vomitaré de mi boca. Este juicio no es contra el pecado evidente, sino contra la indiferencia que lo tolera. El tiempo presente exige una decisión firme. No se puede servir a Dios y al mundo al mismo tiempo. No se puede predicar cruz y al mismo tiempo vivir para el aplauso humano. No se puede caminar hacia el cielo con los ojos puestos en las luces del escenario. Jesús viene por una iglesia sin mezcla, sin confusión, sin doblez. Por eso cuando Él dijo que el mundo sería irreconocible, también estaba diciendo que su pueblo debía ser irreconocible para el mundo. Diferente, separado, santo, no por apariencia, sino por verdad vivida. Este es el tiempo de volver a la palabra con temor y temblor, de dejar de buscar nuevas revelaciones cuando ni siquiera hemos obedecido las que ya recibimos, de desechar los discursos motivacionales y abrazar la convicción del Espíritu. Porque solo la verdad salva, solo la verdad liberta, solo la verdad permanece. Cuando la oscuridad crece, la luz se vuelve más evidente. Y aunque muchos caminan adormecidos por los ritmos de un mundo que ha hecho de la prisa su religión y del ruido su alimento, hay corazones que comienzan a inquietarse, ojos que empiezan a abrirse, conciencias que ya no se conforman con lo superficial. Porque en medio del caos, de la confusión y del avance de lo falso, hay un llamado interno que no se puede apagar. Un llamado que no proviene de las circunstancias ni de las emociones, sino del Espíritu de Dios, que empieza a sacudir lo profundo del ser. Ese llamado es el inicio de un despertar, no uno emocional ni pasajero, sino uno que sacude el alma, rompe las cadenas de la costumbre y hace latir el corazón al ritmo del cielo. Jesús no prometió que todo sería visible para todos. En Mateo 13:16 afirmó: pero bienaventurados vuestros ojos porque ven y vuestros oídos porque oyen. Esta afirmación no tiene que ver con la capacidad física, sino con la disposición espiritual. Hay quienes, en medio de la misma escena, solo ven rutina, mientras otros perciben señales. Hay quienes escuchan palabras vacías y otros escuchan la voz de Dios hablando entre líneas, en lo secreto, en lo profundo. El despertar no es colectivo por imposición, es personal por revelación. Se activa en quienes están atentos, vigilantes, sensibles a las cosas del Espíritu, aun cuando todo lo externo les diga que nada ha cambiado. Porque el despertar espiritual no llega con anuncios en voz alta. Llega como una sacudida interna, como una inquietud que no se apaga con entretenimiento ni se calma con explicaciones lógicas. Es un clamor del alma que reconoce que algo más grande se está gestando, que lo visible ya no es suficiente, que lo cotidiano comienza a pesar como carga, porque se ha encendido una sed que no tiene origen humano. Esa sed es la evidencia de que el Espíritu está activando a los que han sido llamados a velar. No todos la sentirán, pero aquellos que la reconozcan sabrán que ha llegado el momento de volver a lo esencial. En Romanos 13:11, Pablo exhorta: es ya hora de despertaros del sueño, porque ahora está más cerca de nosotros nuestra salvación que cuando creímos. Esa exhortación no es un consejo, es una alarma. No es una sugerencia piadosa, es un toque de trompeta en el espíritu. El sueño del que habla no es el descanso físico, sino la inercia espiritual. Ese estado en el que se sigue hablando de Dios, pero sin buscarlo. En el que se canta sobre el reino, pero se vive como si fuera un mito distante. Y a ese estado solo se lo vence con un sacudimiento profundo. Uno que despierte la conciencia, sacuda las prioridades.

actividades y devuelva el fervor que ha sido robado por la rutina. Este despertar no es para todos. En Apocalipsis 3:20 Jesús declara: He aquí, yo estoy a la puerta y llamo. Si alguno oye mi voz y abre la puerta, entraré a él. La puerta no se abre con ruido externo, se abre con voluntad interna. Se requiere oído espiritual para oír el llamado. Porque hay quienes oyen el sonido, pero no lo entienden. Ven el temblor, pero no perciben el mensaje. Solo los que están atentos, los que han cultivado intimidad, serán capaces de discernir que lo que el mundo llama crisis es, en realidad, una convocatoria divina. Y no una convocatoria para hablar más de Dios, sino para volver a Él con todo el corazón. El despertar no se alimenta de información, sino de presencia. No crece con datos, sino con adoración. No se establece con argumentos, sino con rendición. Quienes despiertan, lo hacen porque han sido alcanzados por una convicción que no les permite seguir igual. Ya no pueden consumir lo que antes consumían. Ya no pueden entretenerse con lo que antes toleraban. Porque han visto algo más grande. Han sentido el peso de la gloria, aunque sea en fragmentos. Y eso basta para romper la apatía y encender una llama que no se apagará fácilmente. Esa llama es lo que distinguirá a los verdaderos despiertos de los religiosos que aún dormitan entre luces y ruido. Isaías 61 proclama: Levántate, resplandece,

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0: todas tus enseñanzas y un día viste, Señor. Solo te suplico que te perdones, Señor.
1: Hermanitos, hermanitas, hoy nuevamente llega hasta sus hogares la voz del conocimiento ancestral, la voz del curanderismo verdadero, la voz de quienes luchamos contra las enfermedades raras, contra las malas energías, contra la brujería que destruye hogares, negocios, matrimonios y la tranquilidad de las familias. Hoy les habla su hermano Abraham, acompañado de la maestra Venus y del hermano Gabriel, trabajando unidos con nuestra mesa espiritual, con nuestras oraciones ancestrales y con el poder de nuestros rituales curativos. 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Hermanitos, hoy hablaremos de cómo muchas personas vienen sufriendo dolores extraños en el cuerpo. Personas que sienten dolores en la cabeza, dolores fuertes en los huesos, dolores en las piernas, dolores en el pecho, problemas en la vista, cansancio extremo, nerviosismo, ansiedad, desesperación y enfermedades que los médicos no logran descubrir. Personas que recorren hospitales, clínicas, toman medicamentos, gastan dinero y aún así continúan empeorando. Muchos hermanitos llegan llorando hasta nuestra mesa espiritual. Llegan diciendo: hermano Abraham, ya no puedo dormir. Siento que alguien me persigue. Siento miedo en las noches. Escucho ruidos extraños. Mis hijos se enferman. Mi negocio se cae. Mi matrimonio se destruye. Mis animales mueren. Mis vehículos sufren accidentes. Todo me sale mal. Y allí es donde nosotros comenzamos a investigar espiritualmente, porque existen personas malas, hermanitos, personas llenas de envidia, de odio, de resentimiento, que trabajan la brujería utilizando fotografías, prendas, cabellos y rastros personales. Trabajan enterrando objetos en cementerios, realizan rituales oscuros en quebradas, en cerros, en lugares abandonados, buscando destruir la vida de otras personas. Muchos trabajos espirituales son realizados con alfileres negros, muñecos, velas oscuras, plumas de lechuza, tierra de cementerio y excremento de animales. Esas energías negativas son enviadas directamente hacia la víctima para destruir lentamente su salud y su tranquilidad. Pero hermanitos, para eso estamos nosotros. Nosotros trabajamos con rituales ancestrales de protección y curación. Realizamos limpias con cuy, limpias con gallina colorada, baños espirituales con plantas curativas, rituales de florecimiento y liberación espiritual. 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Vienen familias enteras, vienen personas desesperadas, vienen matrimonios destruidos, vienen jóvenes enfermos, Vienen comerciantes que sienten que sus negocios se están cayendo por malas energías. Y gracias al poder espiritual de nuestra mesa curandera, muchas personas logran recuperar la tranquilidad. Personas que no podían dormir vuelven a descansar. Personas que sufrían dolores extraños comienzan a mejorar. Personas que estaban separadas vuelven a reencontrarse. Personas que tenían malas energías comienzan nuevamente a florecer. Hermanitos y hermanitas, muchas veces la brujería no solo afecta al cuerpo, también afecta la mente y el corazón. Hay personas que comienzan a deprimirse, sienten tristeza constante, sienten ganas de alejarse de todos, pierden las fuerzas para trabajar y sienten que la vida ya no tiene sentido. Allí es donde nosotros intervenimos espiritualmente para cortar esas malas energías. Nosotros realizamos rituales de florecimiento para abrir caminos, para atraer abundancia, para limpiar la energía negativa y devolver la paz espiritual. Trabajamos con fe, con disciplina y con el conocimiento heredado de nuestros antepasados. Muchas personas llegan diciendo que sienten sombras dentro de sus casas, que sus hijos se despiertan llorando, que escuchan pasos en las noches, que sienten presencias extrañas. Allí realizamos limpias completas de hogar utilizando humo sagrado, plantas espirituales y oraciones de protección.
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1: También ayudamos a hermanitos que sufren problemas amorosos, personas que fueron abandonadas, matrimonios destruidos, parejas separadas por terceras personas. Realizamos rituales espirituales de unión y fortalecimiento sentimental para recuperar la armonía del hogar. 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Hermanitos, muchas veces los problemas llegan de repente, un negocio comienza a ir mal, los clientes desaparecen, aparecen peleas dentro de la familia, los hijos cambian de comportamiento, comienzan enfermedades extrañas y accidentes inesperados. Todo eso puede ser señal de energías negativas trabajando alrededor de la persona. Por eso nosotros recomendamos realizar limpias espirituales periódicamente para mantener protegida la energía personal, la familia, el hogar y los negocios. Porque así como el cuerpo necesita limpieza física, también el espíritu necesita purificación espiritual. Aquí en nuestra mesa curandera trabajamos con mucha fe y respeto. Encendemos nuestras velas espirituales, realizamos nuestras oraciones ancestrales y pedimos siempre protección divina para todos nuestros hermanitos y hermanitas. Muchas personas llegan desde diferentes lugares buscando ayuda. Hermanitos que vienen desde lejos solamente por escuchar nuestro programa radial y por la confianza que tienen en nuestro trabajo espiritual. Y nosotros agradecemos profundamente esa confianza. Por eso seguimos trabajando día y noche, ayudando a las personas que sienten que ya no tienen salida, porque siempre existe una esperanza cuando uno busca ayuda espiritual con fe verdadera. Hermanitos, hermanitas, queremos enviar un saludo muy especial y lleno de bendiciones para todos nuestros oyentes que a esta hora se encuentran escuchándonos desde diferentes lugares y rincones queridos de nuestra tierra. Un saludo grande para nuestros hermanitos que nos escuchan desde Los Coronados, para los hermanos de San Roque, también para todos los hermanitos de Médano Grande y nuestros amigos de Colic, que siempre están atentos a nuestra programación espiritual. Bendiciones también para nuestros hermanitos de Chotoque, Sanjón, para los hermanos trabajadores de Cerezo, para nuestros oyentes de Pueblo Nuevo y para todos los hermanos de El Palmo. Un fuerte abrazo espiritual para nuestros hermanitos de El Carrizo, Paredones, Solecape y también para toda la gente luchadora de Valle Nuevo y San Isidro. Saludamos con mucho cariño a los hermanitos de Maravillas, La Pava, Huaca Quemada y nuestros amigos de Tepo, que cada noche están acompañándonos. También queremos enviar bendiciones para los hermanos de Cruces Sandoval, para los hermanitos de Muy Finca, para nuestros oyentes de Huaca de Toro y para todos los hermanos trabajadores de Huaca Valdera. Un saludo espiritual para nuestros hermanitos de Rama 10, Mariposas, Casinelli y La Copa. También saludamos con mucho aprecio a los hermanos de San Antonio, Rama Chica, Los Pinos, Los Guanillos y nuestros queridos hermanitos de Los Seinague. Bendiciones también para toda la gente de Cialupe Vaca, La Piedra, Los Ancajimos y Palo Parado. Un saludo muy especial para los hermanitos de La Capilla, La Calzada, Salitral, Fundo Burga y para nuestros amigos de Cachinche. Y finalmente, hermanitos

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3: Oración especial de protección para los choferes. Padre Celestial, espíritus protectores de luz y guardianes del camino, en esta noche levantamos nuestra oración por todos los choferes, transportistas y hombres del volante que recorren diariamente las carreteras y caminos de nuestros pueblos queridos. Protege, Señor, a los hermanos choferes de los Coronados, San Roque, Medano Grande, Colique y de Chotoque, Sanjón. Derrama tu bendición sobre los transportistas de Cerezo, Pueblo Nuevo, El Palmo y El Carrizo. Cuídalos en cada viaje, en cada curva y en cada camino oscuro de la madrugada. Protege también a los choferes de Paredones, Solecape, Valle Nuevo y San Isidro. Que ningún accidente, ninguna mala energía y ninguna desgracia se acerque a sus vehículos ni a sus familias. Bendice a los hermanos del volante de Maravillas, La Pava, Huaca Quemada y Tepo. Que lleguen con bien a sus destinos y regresen sanos y salvos a sus hogares. Padre Poderoso, protege a los choferes de Cruce Sandoval, Muy Finca, Huaca de Toro y Huaca Valdera. Aleja todo cansancio, sueño peligroso y toda sombra negativa de sus caminos. Cuida a los hermanos transportistas de Rama 10, Mariposas, Casinelli y La Copa. Que cada vehículo sea protegido con tu luz divina y con tus manos poderosas. Protege también a los choferes de San Antonio, Rama Chica, Los Pinos, Los Guanillos y Los Einague. Derrama bendiciones sobre los hombres del volante de Cialupe Vaca, La Piedra, Los Ancajimos y Palo Parado. Y finalmente, Señor, protege a todos los choferes y transportistas de La Capilla, La Calzada, Salitral, Fundoburga, Cachinche, Sifón, San Sebastián y San Carlos. Que cada camino sea iluminado, que cada viaje sea seguro, que cada volante sea guiado por manos bendecidas y que ningún accidente toque sus vidas. En el nombre de Dios Todopoderoso, que así sea. Amén.
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3: Y de esta manera, hermanitos y hermanitas, vamos llegando al final de nuestro programa, El Tribunal de su Destino, agradeciendo profundamente a cada uno de ustedes por acompañarnos siempre, por abrirnos las puertas de sus hogares y por confiar en nuestro conocimiento espiritual ancestral. Recuerden que cuando los problemas aparecen, cuando las enfermedades no encuentran explicación, cuando la mala suerte persigue sus caminos, cuando sienten tristeza, desesperación o malas energías,

0: 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Que Dios bendiga sus hogares, bendiga sus caminos, bendiga sus trabajos y derrame abundancia, salud y protección sobre cada una de sus familias. Hasta nuestro próximo encuentro, hermanitos y hermanitas. Que la luz espiritual y las energías positivas acompañen siempre sus vidas. Que la Virgen Santísima derrame sus bendiciones en todos y en cada uno de ustedes. Permiso.
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Que Dios los bendiga a todos, hermanos en Cristo, y a los que no también, porque el único que tiene autoridad y potestad para hacer las cosas es Dios. Dios, a través de su Espíritu, cambia a los seres humanos, a los hombres, a las mujeres, a los niños, jóvenes, adultos, mayores, a todos. Él tiene un plan, un propósito. A esta hora de la mañana, amigo oyente, amiga oyente, fanáticos, audiencia, público, Dios tiene un plan, un propósito para cada uno de nosotros. Una palabra maravillosa que está en San Juan 3:16 dice así: si quiere, yo ya la tengo acá en mi cerebro, la tengo acá en esta mente, este corazón. Dios le dice a su pueblo: de tal manera que Dios amó a este mundo, que ha dado su Hijo unigénito, para todo aquel que en Él cree no se pierda, mas tenga vida eterna. ¿Qué quiere decir esta palabra? Que Dios ya envió a su Hijo Jesús. Ya Él, Jesús, se hizo hombre como toda persona, como tú y yo. Caminó con su pueblo hace miles de años. Les enseñó, les predicó. Le dijo que iba a morir, pero su pueblo no creía. Los apóstoles que lo palparon, que caminaron, comieron con él, con Jesús, no creían tampoco. Y Satanás, ¿cómo se reía cuando Jesús entregó su vida en la cruz de Calvario por ti, por toda la humanidad? Él decía, yo ya lo vencí, pero no, mentira. Al tercer día resucitó. Y el diablo se le acabó la carcajada ahí. Así que, hermano Cristo, Jesús ha muerto ya por ti. Ya murió por ti. Ya todos tus pecados fueron borrados. Pero cuando hablo que todos tus pecados han sido borrados, no creas que sos salvo. No, el Señor te ha dado esta palabra. De tal manera que Dios amó a este mundo, que ha dado su único Hijo unigénito, para todo aquel que en Él cree no se pierda, mas tenga vida eterna. Así que es momento que creas en Él. Creas en Jesús, que Jesús es el Salvador, el único, no hay más. Es el único camino. Yo les he testificado muchísimos, les he hablado de que Dios cuán grande ha hecho conmigo, que me ha transformado, me ha cambiado. Que me ha libertado de todos mis pecados, ha perdonado todos mis pecados, todo lo que yo hice. Hay muchos que dicen: no, pero yo no, yo soy bueno con la persona, yo viene por acá, yo le doy. Eso no es hacer obra maravillosa. Si después de que tú das, haces tantas cosas, ¿verdad? Vas a la brujería, ¿no? Vas a la hechicería. Vas. ¿Y qué es lo que te dicen ahí los brujos? Te llenan de cizaña, ¿verdad? Te dicen esto, este otro, yo te voy a curar, todos te dicen lo mismo, otros te dicen diferente, y te llenan. Y nunca te sanan. Si te sanan un día, dos días, una semana, y luego vuelves. Y son peores tus dolores, son peores las enfermedades. Porque eso es lo que hace Satanás. Yo así vivía, hermano. Yo así vivía, el público, amigos, oyentes. Yo así vivía. Mi vida era un desastre. Problemas, de verdad, con mi familia, con todos. Pero hoy doy testimonio que Dios es maravilloso, hermano. Dios es el único, como Él dice su palabra. El que cree en mí y me sigue, No andará en tinieblas, sino andará en mi luz. Gloria a Dios, ¿verdad? No quiero cansarlo, pero Dios es maravilloso, hermano. Dios es maravilloso. Yo te hablo porque así está escrito de la palabra. Tal vez muchos dicen: sí, yo también decía así. No, lo mismo. Es que es su palabra.
¿Sabe? Hay muchos, yo también así pensaba, hay muchos hombres y mujeres que quieren que vengan pastores y les hablen lo bonito, porque han estudiado teología. No, hermano, no, eso no es. No te hablan conforme a la palabra. ¿Sabes? En las iglesias hay muchísimos, ¿no? Hay cantidad, miles. Pero ¿qué dice la palabra del Señor? Muchos son los llamados, pero pocos son los escogidos. Porque no todos aman al Dios con su corazón. ¿Sabe? Yo me he encontrado con amigos que son evangélicos. ¿Y sabes qué? Creen en la brujería. Se van a la brujería. ¿Y tú crees que eso es bueno? No. Eso no es bueno. Eso no es amar a Dios. Por eso hay muchos cristianos, muchos hombres que no conocen la palabra. Dicen, no, mira ese varón. Ese varón va a la iglesia y se va a la brujería, está tomando, habla mal las palabras. Eso no es. Por ello que ahí viene, porque muchos buscan. Yo también así pensaba, hermano. Yo también pensaba así, ¿sabes qué? A veces hay pastores que te predican conforme a la palabra. Y esta palabra es dura, hermano, es dura. ¿Sabes? No lo digo yo, los apóstoles lo dijeron. Padre, tu palabra es dura, ¿quién podrá entenderlo? Y yo también así, hermano. Palabra del Señor es dura, pero te habla con la verdad. ¿Sabes? Un ejemplo que nos pone el Dios. Dice su palabra el Señor. Así como el padre de familia, como tu padre de familia, yo y tu padre de familia, que tiene tu esposa, tiene tus hijos. Dice, así como el padre de familia castiga al hijo, así está escrito esta palabra, hermano. Yo lo tengo acá en mi cerebro y así te lo hablo. Dice su palabra el Señor. Así como el padre de familia castiga a su hijo, ¿cuánto más el castigo de Jehová? ¿Ves? Es maravilloso el Señor. El Señor nos toma una enseñanza del padre de familia, de todo lo que pasa, de todo lo terrenal. Pero Él es espiritual. De verdad, así yo también pensaba. Yo decía, no, pero no hay pastores que hablen bonito, no hay pastores bonitos que hablen, no. No, es mentira del diablo, mentira de Satanás. Muchos yo así buscaba, quería buscar una iglesia donde el pastor hable bonito. Que hable bonito, que te asombra, ¿verdad? Sí, te maravillas. Que quiero un pastor que haga milagros, que ponga su mano y que me sane. No. Su palabra del Señor dice, el que cree en mi palabra, ponga manos sobre los enfermos y los enfermos se sanarán. Tú. Si crees en el Señor, ponga la mano poderosa ahí en tus hijos. Y el Señor es el que hace la obra. Él es el que hace la obra. No yo, no el pastor. No. Yo así decía también. Pero Dios poco a poco me ha ido hablando. Me va enseñando cómo predicar su palabra poderosa del Señor. Y Él lo habla, Él lo dice, hermano, lo dice. Sus apóstoles, unos no sabían ni leer ni escribir, no sabían. Pero el Dios le dijo, yo no los dejaré huérfanos, yo los enviaré mi consolador. Esperen en Galilea y ahí recibirán poder, recibirán autoridad. Y así fue. El apóstol Pablo era uno de los hombres, así como tú y yo. Así. ¿Y sabes qué? El apóstol Pablo era un hombre que no conocía la palabra. ¿Sabes qué? Perseguía a la iglesia, como hoy persiguen a muchos. A los hermanos los meten a la cárcel, los castigan. Así era Pablo, el apóstol Pablo. Era un matón, mataba a los hermanos, mataba a los hermanos en Cristo. Él mismo lo testifica en sus cartas, aquí que está en esta escritura maravillosa. Él era un matón perseguidor de la iglesia.
y no sabía leer, pero terminó siendo el profeta, el predicador más profundo, ¿verdad? No sabía ni leer y Dios, a pesar de ser un matón, lo cambió, lo transformó, lo libertó, porque se cumple su palabra. Dice, yo tomaré lo vil, lo vergonzoso. ¿Para qué? Para avergüenzar a los que dicen, yo soy sabio, como Donald Trump, como esos sabios que hay en todo el mundo, en el Perú. Así como Alan García, que era un orador, ¿verdad? ¿Y dónde está ahorita? ¿Dónde está? Está escondido. Y así, Dios cumple su palabra. Yo tomaré lo vergonzoso para avergonzar a los sabios. Así que, hermano, amigo, si está pasando un problema, no importa lo que hayas hecho, no importa lo que hayas hecho. Dios te cambia, Dios te transforma, te liberta. Dios te hace una nueva criatura. Dios perdona todos tus pecados. Y aquí cumple su palabra, su promesa, que dice, si tus pecados fueran rojos, rojos como el carmesí, vendrán a ser blancos como la blanca lana. Bendito sea el Señor. Dios es todo, Dios es maravilloso, hermano. Dios cambia, transforma, liberta. Dios te hace una nueva criatura. Busca a Dios, hermano, pero búscalo. Si quieres, si esta palabra que estoy dando te cambia, te achoca, te llega al corazón, hermano, ven, busca a Dios, búscalo primero en tu casa, búscalo. ¿Qué es lo que quiera que haga por ti? Y Él lo va a hacer, hermano, y cuando Él lo haga, ya he dicho y es testificado, cuando Él haga, síguelo, hermano, búscalo a Dios, búscalo ahí. Ahí en tu caserío debe haber una iglesia ahí. No busques pastores, no te pongas a pensar, no voy a ir allá a la iglesia a la cosecha porque ya van miles. No. Dios, su palabra dice, donde hay dos, tres congregados, ahí estoy en medio. Ahí estoy yo, para levantarte con mi diestra. Ahí estoy yo. Eso. Y no te encuentres con hermanos, porque hay hermanos que te dicen, ¿sabe qué? Ven, hermano, vamos a la cosecha acá, ven acá a la iglesia tal, ven acá, hermano, acá hacen milagros, acá hacen poder, acá. No. Dios está en todo lugar. Dios está en una iglesia, la más pequeñita, ahí está Él. ¿Sabes qué? Dios dice su palabra. Yo estoy buscando adoradores que me adoren en verdad y en espíritu. Así, en espíritu y en verdad. ¿Cuál es la verdad? Su palabra. Su palabra. La Biblia, hermano. Y si no tiene Biblia, cómprate, hermano, cómpratelo. Porque de ahí van a venir tiempos que no vas a encontrar la Biblia ya. Ya no lo vas a encontrar. Cuando Él venga, dice su palabra, que vas a correr para acá, para allá, y ya no habrá salvación, ya no haya. Dios te está dando la oportunidad hoy, hermano. Hoy. No mañana, hoy. Ámalo. El Señor te ama. El Señor te perdona. El Señor es maravilloso, es bueno. Gloria a Dios, hermanos. Dios es maravilloso. Dios es el único que tiene poder y potestad para hacer las cosas. Amigos oyentes, que Dios lo bendiga. Muchas gracias, de verdad, que Dios lo bendiga. Que Dios lo bendiga a todos. Que Dios llene de su espíritu a la persona que tiene problemas, tiene enfermedades. Que Dios toque su corazón. Que Dios lo llene de su fe. Que Dios lo llene de su amor, de su misericordia. Para que también crean en Él. No en mí, en el Señor. ¿Y dónde está su amor, su misericordia? En su palabra, en esta Biblia, en este tesoro, como Él lo llama. Si no tienes, hermano, cómprate una Biblia, hermano. Cómprate. Cómpralo, hermano, porque va a haber tiempo, van a venir años que ya no vas a encontrar esa Biblia, vas a correr para allá y nada, hermano, nada. Todo lo que está escrito se está cumpliendo hoy día. Todo lo que está escrito se está cumpliendo hoy día. Pero para los que creemos en el Señor, Dios nos promete cuidarnos, librarnos de todo. Dice su palabra, aunque se levanten guerras contra ti, nada te tocará. Y hay hechos, hay poderosos hechos que el Señor
Él dijo, él le dijo a Moisés: Abraham, Abraham, sepárame de los que no van a, de los que quieran seguir a Jehová, y los que no, sepáralos. Y así fue. Moisés dijo: los que quieran venir con Jehová, vengan acá, y los que quieren apartarse, para allá. Y así fue. Y cuando se cumplió todo eso, los seguidores de Moisés, de Abraham, y los otros que no creían, el Señor abrió la tierra y toditos se los tragó la tierra. ¿Por qué? Por la desobediencia. ¿Cuánto hay ahorita que no desobedecen? Desobedecen. ¿Cuánta desobediencia? ¿Cuánta maldad? Se está multiplicando la maldad. Se está multiplicando la maldad. La ciencia sigue avanzando, así está escrito, que avanzará la ciencia. ¿Para qué? ¿Para bien? No, está avanzando para mal. Hoy está saliendo esta ciencia de la tecnología artificial. Están matando a todos los hombres ya porque quiere quedarse nomás. Imagínate, ¿no? Pero tranquilo, tranquilo, porque Dios es el único que tiene poder. Ya vendrá para aquellos que quieren, están matando a la gente para quedarse nomás a pocos en la tierra y piensa que eso es bueno. No, no, no, no, no. Así que hermanos en Cristo, y a los que no, que Dios lo bendiga grandemente, Dios lo guarde, que Dios bendiga en su mente, su corazón, su matrimonio, que Dios sobre todo lo llene de su fe, de su espíritu, para que lo acepte como el único y Señor Salvador de su vida. Amén. Gloria a Dios, hermanos.

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0: Son las 7 de la mañana, 7 con 29 minutos, 7:29. Y bueno, quiero enviarle un saludo muy especial a esta de la mañana ya. Aprovechando esta destacada oportunidad que Dios nos da para compartir con cada uno de ustedes, amigos oyentes, fanáticos que siempre nos alegran con su sintonía. 7:29, quiero enviarle un saludo especial en este día lunes 12 de octubre en la ciudad de Íllimo, caserío La Iglesia. Hoy está de cumpleaños.
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0: Hoy está de cumpleaños la señora Nelly Vance Sandoval. Señora Nelly, ¿cómo está? Buenos días, que Dios lo bendiga grandemente en este hermoso día. Con todo cariño de parte de su querido esposo, mi amigo José Alberto Ventura Sánchez. A nombre de sus queridos hijos, en nombre de Jessica, de parte de...
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0: De Johan, de Liz, a nombre de Carlos, a nombre de José, a nombre de Nelly, la chochera de la casa.
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0: Y por supuesto, a nombre de su hijo político, a nombre de Manuelito, si es quien, llega con los mariachi hoy día.
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0: De parte de su hija política, la señora Zaira también, que llega con los pavos el día de hoy.
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0: Y de parte de su nieta, de Ailani, saludos y felicidades para... La señora Nelly, que pues Dios le alegre el corazón este día, de parte de su mamita, doña Rosario, ¿ah? Que no se pierde ni una fiesta para nada. ¿Ah?
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0: Qué bonito, saludos y felicidades para la señora Nelly en este bonito día de su cumpleaños. Mucha felicidad, que Dios lo bendiga grandemente, de parte de su hijo Johan Ventura, a nombre de Carlito, de Jessica, a nombre de Liz también, de José, a nombre de Nelly, de parte de toda la familia Ventura Avance, un saludo especialísimo, que Dios, bueno, también de sus hermanos, hermana, de su compadre, su comadre, todos de parte de sobrinos y toda la familia, que hoy les sea un feliz día en esta oportunidad. A usted, señora Nelly, que Dios lo bendiga grandemente, Dios, en esta oportunidad, esta celebración importante hoy, lunes 12 de octubre. Felicidades, señora Nelly.

0: Ya son las 7 de la mañana, 33 minutos, 7:33.
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0: Es un nuevo día, una nueva oportunidad que Dios te da, Dios te regala a todos. 7:33 minutos. Bienvenidos a Cumbia, Boleros y Baladas.

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1: Siete de la mañana, 36 minutos, 7:36. 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

0: Bueno, son las 7:41 minutos, 7:41.
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0: Buenos días para todos y bienvenidos. Vamos nosotros ya a empezar un importantísimo saludo para la señora Nelly allá en Imo, caserío de la iglesia. Hoy día, bendito el día para ella, un bendecido día que Dios le regala, por cierto. Señora Nelly, buenos días para usted. En nombre de su esposo, José Alberto Ventura.
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0: a nombre de todos sus hijos, muy buenos días también. Vamos a empezar unos saluditos por acá, de parte de toda la familia, que la quiere mucho y que hoy, pues, estoy seguro que la va a visitar para compartir ahí juntos en su domicilio, en esta su humilde morada, esta fiesta de su onomástico. Así que, nada, todo está dicho ya. El día hoy es el día de cumpleaños de la señora Nelly. Muy buenos días. Vamos a empezar ya los saludos musicales para la señora Nelly por el día de su happy birthday, hoy lunes 12 de octubre. Felicidades, muy buenos días. Primero saludo de parte de su esposo José Alberto Ventura Vance, Ventura Sánchez, perdón. José Alberto Ventura Sánchez, su esposo, el amor de toda su vida. Con esta canción, Las Mañanitas. Luciano Sandoval y la señora María Jesús, saludos también. Hoy presente.

¡Qué bonito! ¡Felicidades! Y una canción el día de hoy. Estamos ya saludando en Imo, en la iglesia, a la señora Nelly Vance Sandoval. Hoy día bota la casa por la ventana. Felicidades de parte de su esposo, a nombre de José Alberto Ventura Sánchez. Mi San Juanito Corazón Serrano, 745. ¡Viva la dueña de Santo!

0: Son las 7 de la mañana, 52 minutos. Estamos el día de hoy en Imo Casario de la Iglesia, saludando a la señora Nelly Vance Sandoval. Hoy día su cumpleaños.
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0: Qué buena señora Nelly, muchas bendiciones para usted de parte de su esposo.
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0: El amor de toda su vida, José Alberto Ventura Sánchez. Que viva la dueña del santo, viva la dueña del santo. Rompe la piñata el día de hoy.

0: qué bonito, de verdad. Gracias. Estamos el día de hoy en el distrito de Imo, Campiña, la iglesia, saludando a la señora Nelly Vance Sandoval. Hoy día es su happy birthday tuyo. Hoy es el día de su cumpleaños.
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0: Que tenga un bendecido día, señora Nelly, de parte de Dios Todopoderoso. Felicidades, a pasarla bonito el día de hoy. Con todos sus hijos, ahí con toda la familia. Saludos de parte de su esposo, José Alberto Ventura Sánchez. Hoy se bailan esta cancioncita también.
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0: Saludito para Camila Belén y para Harling Osdiel.
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Tenemos invitación a bajada de manto, atención Túcume e Imo. La madre, los hijos y hermanos de quien vida fue Jorge Lachira Cruz. Invitan a usted y familia a la bajada de manto que se oficiará el día... Hoy lunes 12 de octubre, conmemorando 9 días de sensible fallecimiento. La bajada de manto se oficiará en la calle... Convento 670 a partir de las 7 de la noche. Casa de la familia Lachira Cruz. Descansa en paz Jorge Lachira Cruz. Que Dios lo tenga en la gloria. Tenemos otra invitación a bajada de manto. Atención. Atención, Tabacal, Zapotal, el Taimi, atención, Granja Sosape, Chirimoyo, el Arenal, San Bernardino, Íñimo, Morrepe, Guaca de Barro, La Pintada, Mochumí, Chiclayo y Lima. Invitación a vigilia por cumplir un año de vida, de que en vida fue Jesús Valdera Damián, a realizarse el día jueves 15 de octubre a horas 10:30 de la mañana en el cementerio de la ciudad de Imo. Después de la misa, sírvase pasar al caserío Tabacal, familia Valdera Cajusol. Nota, habrá movilidad.

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0: Son las 8 de la mañana, 8 de la mañana con 18 minutos, 8 con 18 a la hora. Continuamos con más saludos el día de hoy en Imo, que sería la iglesia para la señora Nelly Vance de Sandoval. Hoy día está de cumpleaños, mucha felicidad de parte de su esposo, José Alberto Ventura Sánchez.
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0: El Miss Lisandro Mesa, Grupo 5. Saludos para Johan Ventura a esa hora.

Estamos aquí en Santa Fe, en la radio de toda tu vida. Programación de salud del día hoy, Casario de la Iglesia de Imo. Salón de la señora Nelly Vance Sandoval. Hoy día es su cumpleaños, el día de hoy. Un día bendecido de parte de Dios para ella, de parte de su querido esposo Alberto Ventura Sánchez. 8:24, por hecho con el desayuno. Para el maestro César Flores, que atiende Tucumán en la radio todos los días, ya saben, ¿ah? ¿Eh? Y en Lima, sucursal.

0: 8 de la mañana, 8 con 27 minutos, 8 de 27. Seguimos el día de hoy.
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0: Seguimos con Casería de la Iglesia, saludando a la señora Nelly Vázquez Sandoval. Hoy día es su cumpleaños. Felicidades para ella de parte de su querido esposo, de José Alberto Ventura Sánchez.
1: Por Ramírez.
0: 8.27 la hora, 8.27. Saludos para Yoja, para Carlito Ventura.
1: ¡Carlito Ventura! ¡Con cariño! ¡Carioca Producciones!
0: ¿Qué tal Yunta cuando se juntan por Tucum, eh?

8 de la mañana, 8:34, dimos que salió a la iglesia para hacer a Nelly Vances anual en el día de su cumpleaños. Felicidades, señora Nelly, que la pase bonito el día de hoy. De parte de su querida hija, en nombre de Jessica, y a nombre de Nelly Ludmila Ventura Vances. ¡Felicidades!

0: Así es, que tenga toda la vida dicha y felicidad para usted, señora Nelly. Allá en la ciudad de Íllimo, caserío La Iglesia. Un bendecido día, felicidad de parte de su querida hija que la quiere mucho, de parte de Jessica y a nombre de Nelly Ludmila Ventura Avances. 8:37. Poquito a poquito se va armando la fiesta ya.
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0: Se están haciendo todas las coordinaciones para que todo quede listo el día de hoy, ¿eh?
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0: Ahí está Johan Ventura, ¿eh?

0: 8 de la mañana, 8:41 minutos, 8:41. Seguimos el día de hoy saludando a la señora Nelly Vance Sandoval, allá en la ciudad de Imo, Castorio de la Iglesia. Hoy, 12 de octubre, es su cumpleaños.
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0: Felicidades, señora Nelly, con todo cariño. Me da mucho gusto el día de hoy compartir con ustedes. Saludos de parte de su querido hijo, especialmente de Jessica. Y al nombre de Nelly Ludmila Ventura Vance. 8:42. Aquí está la bella luz, el mix en recuerdo.

0: 8 de la mañana, 47 minutos, 8:47. 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Gracias, ¿verdad? 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Por otro lado, también quiero invitar al público maravilloso, a la familia, los oyentes que nos escuchan. 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Así que ya saben, están todos cordialmente invitados. Son las 8:40, 8 de la mañana, 50 minutos ya. Estamos con la doña de Santo, la señora Nelly Vance Sandoval, que el día de hoy bota la casa por la ventana. Que Dios lo bendiga grandemente. Salud de parte de su hija. Mejores. De parte de su hija, la soltera Jessica Ventura, nombre Nelly Lumila Ventura Vances.
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0: 10 minutos para las 9 de la mañana. Aquí está la única pasión y esto, quédate conmigo.
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0: Se lo para Manuelito, para Liz Ventura.
1: Sí.

Solamente 6 minutos y ya llegamos a las 9 de la mañana. Saludito para Camilita Belén. A esa hora, saludos. Estamos en la ciudad de Imo, Casario de la Iglesia, saludando a la señora Nelly Vances Sandoval. Hoy día es su cumpleaños, ¿eh? Ahí está su esposo, su gordito, su cachetón. José Alberto Ventura, el madrugador, por supuesto, el madrugador. Señora Nelly, saludo de parte de su querida hija Jessica Ventura Vances, también de, a nombre de Nelly, Luzmila Ventura Vances. Zafiro Sensual, me enamoré de ti, 8:54. Para Luciano, la señora María Jesús, saludos.

0: La pelota va a terminar en el tiro de esquina para Alianza.
1: Muy trabajo ahorita de hasta el momento, ¿no? Lo tiene bien.
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10: Son las 9 de la mañana, 11 minutos, 9 y 11 la hora. Bienvenidos a las 7 horas de producción. El día de hoy compartimos canciones lindas en esa oportunidad para Íñimo Caserío de la Iglesia, para señor Daniel Iván Cés Sandoval. Hoy día es su cumpleaños.
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10: De parte de su hijo, el soltero, de parte de Johan Ventura.
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10: hoy estará acompañado de su media naranja de Moyobamba. Y al nombre de su hijo también, el joven, al nombre de José Eduardo Ventura.

0: 9 de la mañana, 14 minutos, 9 y 14, programación de salud del día de hoy. En la sede de Imo, Caserío de la Iglesia, estamos saludando a la señora Nelly Vance de Sandoval. Hoy día su cumpleaños.
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0: Más salud de parte de sus queridos hijos, los solteros, en nombre de Johan Ventura Vance, al nombre de José Eduard Ventura Vance. 9 y 14, felicidades, señora Nelly.

9 de la mañana con 9 de la mañana, 19 minutos, 9 y 19 de la hora en todo el Perú. Seguimos. En esa mañana muy importante hoy, y compartimos canciones muy bonitas, lindas para la señora Nelly Vances Sandoval. Hoy día su cumpleaños. Felicidades y una canción de parte de su querido hijo, a nombre de Johan Ventura y a nombre de José Eduardo Ventura Vances. Solteros, solteros.

9 de la mañana, 26 minutos, 9 con 26, que hoy es lunes, ya estamos 12 de octubre. Hoy es el cumpleaños de la señora Nelly Vances Sandoval, y en Imo, que salió a la iglesia, hoy es su cumpleaños, o sea, hoy lo celebra a todo dar con toda la familia, con todos los hijos y toda la buena familia, las amistades, amigos que hoy día la visitan, ¿ah? De parte de su querido hijo, los solteros, el día de hoy, de parte de Johan Leandro Ventura, el nombre de José Eduardo Ventura Vances. Ahí a la doña del santo, ahí a la doña del santo.

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1: Que Dios lo bendiga grandemente, señora Nelly, en este hermoso día de su cumpleaños, ahí en Imo, que ha salido la iglesia. Salud para usted, señora Nelly. Vance Sandoval, de parte de su querido hijo, de parte del soltero, de Johan Leandro, que hoy día llega acompañado de su media naranja desde Chachapoyas. De parte de su hijo, también el joven, el nombre de José Eduardo Ventura Vance.
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1: Son del Duque, esa canción.

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Cumplimos a carta cual con todo el saludo para la señora Nelly Vázquez Sandoval. Hoy día su cumpleaños. Y aparte de sus hijos, Johan Leandro, a nombre de José Eduardo Ventura Vázquez. Deseándole muchas felicidades el día de hoy. En este día a usted, señora Nelly. Saludos.

0: Felicidades y una canción el día de hoy. Estamos con salud para la señora Nelly Vance Sandoval, allá en Íñigo, Caserío de la Iglesia. Ay, ay, ay, qué bonito, qué preparativos a esta hora, qué preparativos, ¿eh?
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0: Saludos de parte de su querido hijo, a nombre de Carlos Alberto Ventura Vances, de parte de Sica Política, Zaira Damián.
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0: Es su nieta de Ailani Cataleya.
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0: Feliz cumpleaños.

Felicidades y una canción al día hoy, siempre para hacer a Nelly en Imo, que salió a la iglesia. Hoy día, 12 de octubre, está de cumpleaños. Que Dios lo bendiga grandemente. Saludos y felicitaciones de parte de su querido hijo, en nombre de Carlos Alberto Ventura Avance. De Cica Política, la señora Zaira Damián, de su nietecita, de parte de Ailani Cataleya. Misa Juanito, aquí está la única. Carlito Ventura.

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2: Siguen los saludos el día de hoy con todo cariño para usted, señora Nelly, en este bonito día de su cumpleaños, un bendecido día para usted, en nombre de nuestro Dios Todopoderoso. Felicidades para usted, señora Nelly, de parte de su querido hijo Carlos Alberto Ventura Avances, chica política de Zaira, Damián, de parte de su nieta Ailani Cataleya.
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2: Francisco Gómez, en tu cumpleaños.

0: Solamente 11 minutos y ya llegamos a las 10 de la mañana. Felicidades y una canción de hoy con todo cariño para la señora Nelly Vázquez Sandoval y en Guillermo Casarilla de la Iglesia. Hoy día su cumpleaños.
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0: Hoy lo celebran los esposos, queridos hijos, hijas, de parte de toda la familia, los invitados también el día de hoy. ¿Eh?
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0: Que Dios lo bendiga grandemente, de parte de su hijo Carlos Alberto Ventura Vázquez, siga política, Zaira Damián, de su nieta Ailani Cataleya. Lo que le encanta a Carlito Ventura, tres vinos.

Qué bonito, qué bonito. Gracias, salud, felicidades para la señora Nelly Vance de Sandoval en Íñimo. Hoy es el cumpleaños, el día de hoy. Felicidades, señores, de parte de su querido hijo Carlos Alberto Ventura Vance, de parte de Cica Política, Zaira, Damián, de su nieta, de Ailani Cataleya. El bandido, Orquesta Tempestad. Saludos para Johan Ventura, el más contento y más feliz.

0: Muy exactamente un minuto y ya llegamos exactamente a las 10 de la mañana. Vamos a la pausa comercial y luego volvemos con mucho más,
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Felicidades y una canción al día para ser a Nelly Vances Sandoval, que el día de hoy está de cumpleaños. De parte de Sigo Carlos Alberto Ventura Vance, de parte de Sigo Política Zaira Damián. Y también de su nieta de Ailani Cataleya. Kevin Pedraza, el Miss, mi cariñito.

10 de la mañana, 10 con 23 minutos. Saludos y felicidades, señora Nelly. Sí, los saluditos para usted, señora Nelly, con todo cariño, de parte de sus hijos, especial de Liz Ventura Vance, de Ciego Político, Manuel Siesquén Vance. Con esa canción bonita, cumpleaños de mi madre. Saludos para Camilita Belén, a esa

0: 10 de la mañana, 27 minutos, hoy el lunes 12 de octubre. Feliz cumpleaños, música que alegre el corazón de la doña de Santo, la señora Nelly Vance Sandoval en Íllimo, Caserío La Iglesia. Salud de parte de sus queridos hijos. De parte de su hija Liz Ventura Vance, de su hijo político Manuelito, si es que en Vance. Con este mis chelero, aquí está la bella luz.
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0: Para Carlito Ventura, Carlito Ventura.
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0: En la choza de Doña Catita, hoy rico es pesadito el día de hoy, ¿eh?

0: Qué bonito, gracias. Saludos y felicidades para la señora Nelly Vance Sandoval en Imo, Caserío de la Iglesia. Ah, qué bonito, el día de hoy se arma la jarana como nunca el día de hoy. Saludos y felicidades de parte de... De parte de su querida hija, de nombre Liz. Noemí Ventura Vance, y a nombre de Manuelito, si es que Vance.
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0: Aquí está la voz de Dina Pauker, esta canción bonita, madre. Saludos para Johan Ventura.
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Que Dios lo bendiga grandemente a esta hora de la mañana. Por cierto, en este gran día que Dios le regala. Que sea un día lleno de júbilo, de amor, de mucha fe, de mucha alegría, de un gozo, de un brinde espectacular por casita, señora Nelly Vance. Que Dios me la bendiga grandemente. Saludos de parte de su querido, de su querida hija, en nombre de Liz, no, de mi Ventura Vance, del psicopolítico Manuelito, si es que en Vance. Manuelito, que hoy trae los mariachis, para la suegra.

Tremenda canción. ¿Y qué pasó? ¿Qué pasó? ¿Qué pasó? 10:41, seguimos el de hoy a través de la número 1 Santa Fe, compartiendo cancioncita linda para Guillermo Caserío de la Iglesia. Hoy 12 de octubre es el cumpleaños de la señora Nelly Mances Sandoval, la gente de Confecciones Montería, Venturita, y la gente de Bodega Mi José. Gracias, ahí, vamos, saludos. Transporte Chale, para mi amigo Chale, saludos. 10:42, felicidades, señora Nelly, parte de su hija del himno de Mi Ventura Mance, de parte de su hijo político, Manuelito, si es que Mance. Zafiro Sensual nos canta, eres el amor de mi vida. Saludos para Johan Leandro.

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1: Felicidades y una canción siempre para usted, señora Nelly, en esta oportunidad de parte de su querida hija de Liz, no, de mi Ventura Vance, de parte del psicopolítico Manuel, si es que en Vance. El provinciano de Chota nos canta Madrecita de mi vida.
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1: Para la señora Catalina, a esta hora, saludos en Fanupe, Barrio Nuevo.

0: Solamente 9 minutos, llegamos ya a las 11 de la mañana. Hoy es el bailecito, hoy es el brinde, hoy es la comelona. Hoy es la jarana de Rompe y Raja. Felicidades el día de hoy para doña Nelly Vázquez Sandoval, que el día de hoy es adionomástico. La gente bodega mi José el día de hoy, ¿no? ¿Ya? Al lado de su patroncito ahí, Alberto Ventura, gente como señora Venturita. Les saluda, los felicita a su querida hija Liz Noemí Ventura Vázquez, de parte de Psico Político, en nombre de Manuelito Siosquén. La llave de tu corazón.
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0: Para Carlito Ventura, saludos,
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0: Hoy baila hasta sin zapatos.

Sigue los saludos el día de hoy con mucho cariño siempre para la señora Nelly Vance Sandoval, la gente de Bodega Mi José. Hoy día tira la casa por la ventana. Con todo cariño de salud de parte de su querida hija, de parte de Liz Noemí Ventura Avances, psicopolítico Manuelito Siesquén. El chuchufón. Así como Johan Ventura. Es soltero.

0: Y ahora sí viene la marinerita para la dueña del santo. Para que baile ahí con su cherete, su patrón.
1: ¡Qué bonito!
0: ¡Qué bonito! Felicidades, señora Nelly Vances, de parte de su querida hija Liz Noemí. Ventura Vances, de parte del psicopolítico Manuelito Siesquén Vances.

¿Quién era mi cariñito? Saludos para José Flores, en Lima, Víctor Flores, Hernán Flores, César Flores. Eso, eso, eso. Y para Don Santo Flores, mi amigo, saludos, ¿eh?

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5: Felicidades, señora Nelly. Último solito ya de parte de su querido compadre, doña Nelly Vances Sandoval, en Iguimo. De su compadre, Cristian Damián, la señora Rosa, su club. De su compadre también, don Sebastián Siesquén y doña Angelita Vances. Que vivan los compadres. Ay, ay, ay, qué bonito.

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0: la mesa nomás, a la mesa nomás, menos el plato, ¿ah?
1: Salud, compadrito.
0: 11 y 12.
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0: 11 de la mañana con 12 minutos, la hora en todo el Perú. Estamos celebrando hoy al corazón a la doña de Santo, la señora Nelly Vance de Sandoval. En la ciudad de Imo, caserío La Iglesia. Saludos. De su compadre Cristian Damián, la señora Rosa Suclupe, también de su compadre Sebastián, así es que, y a nombre de Angelita Vance. Ella la doña de Santo, la señora Nelly.

11 de la mañana con 19 minutos, hace 19 la hora. Señora Nelly, saludos, o sea, de parte de sus hijos, de nombre de Johan, de Jessica, de Nelly Ludmila, de José Eduard y de Carlito Ventura. Carlito Ventura que se porta con los pavos el día de hoy.

El día de hoy baila y goza. Hoy la señora, la dueña de Santa, la señora Nelly Vances. 11 de la mañana con 20 minutos, 11, 20 a la hora. Seguimos con los saludos de parte de su compadre. De su compadre, de don Cristian Damián y doña Rosita Suclupe. También de su compadre, la gente maravilla, don Sebastián Siosquén y doña Angelita Vance. Qué bonito, se va armando la jarana ya. Qué rico cabrito el día de hoy.

0: Señora Nelly, muchísimas gracias. Bueno, llegamos al final de esta transmisión. Por cierto, hoy... Hoy estamos lunes 12 de octubre. Estamos en este hermoso día precisamente de su cumpleaños. Queremos agradecerle en nombre de su querido esposo, el amigo José Alberto Ventura, en nombre de su querido hijo también. A nombre de su querido hijo que hoy se reúnen en casa, a nombre de su hija Jessica, a nombre de Johan, de parte de Edward, de Nelly, de Liz, de Carlos, su hija política, la señora Zaira, su hijo político, Manuel, su nieta Ailani, Cataleya, y bueno, de parte de toda la familia, su querida madre también, doña Rosario, sus hermanos, su esposo, mi amigo Alberto Ventura, a nombre de toda la familia, que estoy seguro hoy día la visita para compartir este trascendental y hermoso día espectacular de su cumpleaños, señora Nelly. Muchas gracias, ¿verdad? En la cocina, ahí están ya no, ¿eh? Los preparativos, sí, así que cuídese mucho, que nada cuesta, y a celebrar por lo alto, ahí con toda la humildad, toda la sencillez, en nombre de toda la familia de Radio Santa Fe. Nosotros le deseamos también un feliz cumpleaños para usted, señora Nelly. Pasará bonito, que Dios me la bendiga grandemente.
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0: Saludo final de parte de su esposo, mi amigo Alberto Ventura Sánchez. A nombre de sus hijos, de parte de Jessica, a nombre de Johan, de parte de Carlos, de Liz, a nombre de José Eduard, también de Nelly.
2: Ojitos bonitos.
0: A nombre de Sica Política, Zaira, Sico Político, Manuelito, así es que. Gracias, cuídese mucho, que nada cueste a celebrarlo, ¿eh? Nos reencontramos en otra feliz oportunidad.

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11 de la mañana, 42 minutos, 11, 42 minutos. 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
1: 11 de la mañana, 11 con 51 minutos, 11 y 51. Promoción de hoy lunes, ya 12 de octubre. Saludos, amigos míos. ¿Eh? Gracias a Tucum, gracias a Jayanca, Pacora, un abrazo. Gracias a mi pueblo de Morro, Petierra del Yeso y La Sal.
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1: Para mi amigo José Flores, saludos. ¿Eh?
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1: Hoy lunes amanece ya no hoy.
3: Carlos y Alex, los hermanos Córdoba Castillo, siempre avanzando, mi gente de Laguna.
1: Disfrutando ya de su pesadito a esa hora ya.

Saludos para toda la gente de Lo Vance que el día 25 baila con Sensual Caricia ese 25. Gracias a la gente de Puente Tabla también que ese 31 baila con Estéreo Cumbia frente a ellos, Solimar.

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0: Para la señora Elsa Soledad, que el día 28 de noviembre cumpleaños, ¿eh?

Saludos para toda la gente de Paita, especialmente para Alvis, dice, para Elmer y también para Tiago. Saludos para Darwin. Saludos para Dani, para Luchito, gracias, ¿eh? Toda la gente de Paita, un abrazo, chicos, gracias.

0: Salud para, Sheila, para Meli, salud para Cristian, para Luis. Saludos, amigos, ¿ah? Me estaba olvidando, ¿ah? Para Cristian, ojo de gato, saludos para Luis. Y también para Sheila, saludos para Meli, gracias. 11 de la mañana con 57 minutos, 11:57 la hora. Gracias a la gente de Reynosa, Lomín Vena, gracias a los Positos.
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0: Saludos para Eladio Junior.

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0: Muy bien, son las 12, 12 ya con 16 minutos, 12 con 16. ¿Cómo están, damas y caballeros? Saludo para todos ustedes en esta hora, todos sus corazones criollos. Esta música de muchos años, de muchas épocas, ¿verdad? Y conocemos aquí en Santa Fe, la radio de toda tu vida. Bienvenidos, 12, 16 minutos.
1: ¡Eso! ¡Así, así!
0: Disfrutamos nuestra música peruana. Y en el Perú y en el mundo tiene fama. Gracias Cruz del Médano, Casablanca, Fanupe, Barrio Nuevo. Gracias Hornito, Santa Isabel, Aracucho, gracias. Gracias Puplán, gracias Lobances.

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Dice don César Flores Cajusol que Colonia Cariño es la mejor. Yo se le creo porque es un buen maestro de sanación. Y adentro con la segunda, José Flores Cajusol.

12 con 23 minutos, 12:23, la hora en todo el Perú. Estamos en esta oportunidad presentando Lo Nuestro Está Primero. 12 con 23 minutos, 12:23, la hora.

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2: ¿Para qué?
1: Para amanecerme cantando sábado, domingo y lunes.
2: Son muy tuyas.

12 con 26 minutos, 12, 26, la hora en todo el Perú. Seguimos. En instante ya viene Fito Center, ya viene. Salud para señora Nelly Base, que hoy está de cumpleaños. A esta hora, saluditos de parte de su esposo, mi amigo Alberto Ventura, sus hijos Jessica, Johan, Carlos, Liz, José, Edward y Nelly. Saludos ahí, ¿eh? Buen provecho, buen provecho, ¿eh?

12:28. Bueno, tengo que decirle muchísimas gracias de mi parte. Nos reencontramos mañana a 6:00 de la mañana. Que Dios bendiga esta tarde. Que Dios bendiga su mente, su corazón. Que Dios bendiga a todos, su matrimonio, sus hijos. Que Dios bendiga todo lo que usted tiene. Dele gracias a Dios porque todo lo que tiene, todo le pertenece a Dios. Bendito sea su nombre. Nos reencontramos mañana a 6:00 de la mañana. Saludito para la señora Nelly, que hoy está de cumpleaños. A esta hora, un saludito de su esposo, el amor de toda su vida, el amigo Alberto Ventura, a nombre de sus hijos, de parte de Jessica, que se pase en la cocina, a nombre de Johan Ventura, que trae la torta de Moyobamba, y de parte de Carlitos, a nombre de Liz, de José Eduard, y también de Nelly. Saludos de verdad a toda la gran familia de Radio Santa Fe, para usted, señora Nelly, que la pase bonito y que Dios me la bendiga en este hermoso día 12 de octubre. Gracias, ya viene Fito Center, enseguida viene Fito Center después de esta canción. Chau, chau, hasta mañana.

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3: 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Sin más que decirles, les invitamos para el día de mañana a escuchar una nueva secuencia de nuestro programa a esta misma hora y por esta misma emisora. Hasta mañana.
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tarde ya, 2:02. ¿Qué tal, amigos? Buenas tardes. Hoy es lunes ya, lunes 12 de octubre del año 2026, señoras y señores. Bueno, seguimos trabajando con la ayuda de Dios el Todopoderoso para seguir llevando lo mejor de la información aquí en el programa Estelar en la Noticia. Aló, Estela. Ese es el número 947-084-204. Somos Radio Santa Fe, la radio del pueblo. Estamos en el programa que conducimos desde hace más de 20 años, señoras y señores, y seguimos aquí. Bueno, en el plano nacional, pues el clima, que está bastante cambiante, ¿verdad? Está bastante cambiante, pastizales en el Cusco, incendios en el Cusco, desbordes de ríos, la criminalidad que sigue avanzando, el sicariato, ¿verdad? En Lima, en Tumbes, en La Libertad, es pan de todos los días, ¿no? Es pan de todos los días. Y bueno, y la señora Keiko Fujimori ha pedido paciencia, está pidiendo las facultades. La Cámara de Diputados no le quiere dar esas facultades, hay problemas ahí, ¿verdad? Y bueno, este fin de semana, pues, perdieron los papeles, como todos ya sabemos, está publicado y son tendencia en las redes sociales, la pelea entre el ministro del Interior, César Astudillo, el senador Gianpierti de Renovación Popular, y también, bueno, el señor Iber Maraví, ¿verdad? De JP. Todos perdieron los papeles, señores. Aquí no hay nadie que la presidenta ha salido a decir, bueno, la señora Keiko Fujimori, que ella da la cara por su ministro. Oiga, lo que tiene que hacer la señora Keiko Fujimori es cambiar al ministro, porque así con insultos, así no se va a arreglar la situación en el tema de las reformas que urge también de la Policía Nacional, señores. Aquí necesitamos gente que realmente maneje sus emociones, y ahí se vio realmente que todos actuaron de manera matonesca, perdieron los papeles, se insultaron. Eso no es, señores. Un ciudadano común y corriente igual, no tenemos que perder los papeles. Tenemos que manejar nuestras emociones, tenemos que educar nuestras emociones. Pero ahí se ve claramente, pues, que la señora Keiko Fujimori, y ha pedido también, pórtense bien, chicos, les ha dicho ahí a los chicos que están en el penal, ¿no? Pórtense bien, chicos, les han dicho. Pórtense bien, chicos. Bueno, la criminalidad, luego las llamaditas, ya, luego las llamaditas. La criminalidad va en aumento, señores, ¿ah? Va en aumento. La criminalidad, el sicariato, va en aumento. La gasolina que sigue subiendo, el tema también de todo lo que significa los precios de las principales de los principales productos de la canasta básica regular sigue subiendo. O sea, no hay nada que haya cambiado la situación en nuestro país, ¿eh? No hay absolutamente ningún cambio sustancial. Esto en el plano nacional, ¿no? En el plano nacional. En el plano regional, como todos sabemos, va a haber segunda vuelta, ¿ok? No sabemos. Señora, ¿usted sabe por quién va a votar? Señor, ¿usted sabe por quién va a votar? Está el ingeniero Martín Perales, de Somos Perú, y también el ingeniero Barbosa, ¿no? El ingeniero Rolando Barbosa, de Fuerza Popular. ¿A quién le vamos a creer? ¿A quién le vamos a dar el voto? Es la gran pregunta. Y ahora han cambiado la fecha ya. Ya no será el 29 de noviembre. Las elecciones de la segunda vuelta serán el 6 de diciembre, amigos oyentes. Entonces, tenemos de alguna manera, pues, plazo para poder analizar las propuestas. Pero más son ataques, ya que vemos, ¿eh?, en las redes sociales. Ya más son los ataques en las redes sociales, dicen, bueno, Martín Perales significa el continuismo del doctor Jorge Pérez, que ya, como todos sabemos, ha hecho un pésimo trabajo como gobernador, ¿no? Como gobernador aquí en la región Lambayeque. Mientras que el señor, también el ingeniero Rolando Barbosa, también tiene serias denuncias, ¿sabes? Tiene serias denuncias
también el candidato de Fuerza Popular. Entonces, ¿a quién vamos a elegir? Bueno, eso también en el plano regional, ¿no? En el plano regional. Por otro lado, también van a haber elecciones en los centros poblados a nivel nacional. Acá en Morrope tenemos elecciones en el centro poblado El Romero, en el centro poblado también La Colorada, ¿correcto? Hay entre 2 a 3 candidatos para el distrito de Morrope. Ahorita vamos a decir los nombres ya de los candidatos que se están voceando ya. Unos son del Movimiento Verde, otros son del Movimiento Rojo, para de alguna manera pues tener presente, ya que nos escuchan nítidamente, los pocitos, Tranca Panupe, Tranca Sasape, Puplán, adentro La Colorada, Cerro. También ahí está Cruz del Médano. También estamos ahí, amigos oyentes. Entonces, no sabemos qué va a pasar también en estas importantes elecciones que se van a dar en los centros poblados, amigos oyentes, y eso está pactado para el 1 de noviembre. 6 de diciembre, las elecciones para elegir al nuevo gobernador. ¿Quién será el nuevo gobernador? Amigos, nosotros tenemos que escuchar sus propuestas de trabajo de cada uno de los candidatos. Son las 2 de la tarde ya, 2 de la tarde con 9 minutos, 2 de la tarde con 9 minutos. Bueno, los alcaldes que han salido electos siguen festejando. Oiga, no tienen nada que celebrar. Las celebraciones se dan, creo yo, sin equivocarme, es a final de su gestión, así como está terminando el alcalde don Antonio Ventura Zurita, que todos dicen que no ha hecho nada tampoco por los caseríos, el señor Tomás Sandoval Valdera, que también está terminando su gestión, y para todos no es un secreto, señor Tomás Sandoval Valdera, usted es el primer vecino de aquí del distrito de Tucumán. Y prácticamente el pueblo le dio el respaldo a la séptima, la vencida. ¿Y cómo se va? De alguna manera, con la población que le dice, no hizo un buen trabajo. Lo dice el pueblo, no lo dice el equipo de Estelar en la noticia. Lo dice el pueblo a viva voz. Y aquí no le están faltando respeto, señor alcalde. El distrito de Illimo, de igual manera, ha apresurado en este momento por hacer obras. Por hacer obras, mientras que Illimo todavía sigue, ¿no? Han abierto zanjas en medio del distrito, es ciudad, en los alrededores, vemos zanjas ahí por el instituto de Illimo también. Pacora, que no entendemos cómo lo han elegido al señor Pepe Lucho Sipión Bornás, que ahora es actual consejero regional, amigos oyentes. Así están las cosas también en este tema de las elecciones, ¿no? En el tema de las elecciones, para ver justamente el tema de los consejeros regionales. Aquí solamente falta saber quién ganará. Los dos, de alguna manera, dicen que hay empate técnico, aunque los resultados dicen otra cosa, pero lamentablemente, señores, pues así están las cosas. Bueno, Darwin Díaz Lozano celebra mañana también en el terminal, ahí está, en el terminal de John Valdera, Marquito Chapoñán, en sintonía también de la radio. ¿Cómo estás, Marquito Chapoñán? Nos escuchan en Lima, en Jesús María, San Martín de Porres, en Ventanilla, en Atebitarte, nos escuchan en San Juan del Lurigancho, San Juan de Miraflores. Gracias de verdad por su sintonía. Soy Esther Estel, hablando para todos ustedes a través del programa Estelar en la Noticia. Un abrazo para mi gran amigo. 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Ahí está, señoras y señores. Son las 2 de la tarde ya con 13 minutos. 2 de la tarde con
con 13 minutos. ¿Ah? Ahí está, señoras y señores, ¿no? Me dice, nos está escuchando la abogada también, Rosita Chero Nipo, ¿no? Ahí está en sintonía del programa. Buenas tardes, me dice también don José Pepe Riojas, que está en Lima, me dice, siempre conversando con los ministros para ver la solución en el tema de mi pueblo de Iguimo. Saludos, señor Manuel Santa María, el candidato que estuvo participando en estas elecciones del 4 de octubre con el trencito. Espero que nos llame, señor. Doña Erika Vera, también la candidata del PPC. Estamos esperando su llamada de nuestra amiga también, Erika Vera. Vamos rapidito, señoras y señores, vamos rapidito. A ver, nos dicen por acá, me dicen por acá, exalumno del Colegio San Pablo de Pacora. Apoyaron la cruzada de solidaridad para la selección de fútbol de su alma mater, Colegio San Pablo de Pacora. Ahí está también. Nos dicen por acá, Estela, ahí estaremos con nuestra candidata que va también, que va a participar en Cruz del Médano, ¿no? En Cruz del Médano, La Colorada. A ver, emergencia, me dicen Estela. Los candidatos, o bueno, los actuales alcaldes, me imagino que ya están reuniéndose con su equipo que va a tener el tema de gestión de riesgos y desastres, ¿no? Porque se viene el mega niño. Mario Vances, candidato a la alcaldía del Centro Poblado La Colorada, 2027-2030, con honestidad, con trabajo y compromiso. Marca la A. Ahí está, Mario Vances, Juventud del Movimiento Verde de Morrope. Ahí está, Senami, alerta por lloviznas, más calor y fuertes vientos en varias regiones del Perú. No sabemos hasta cuándo van a durar. Allanan la vivienda del general César Astudillo por el tema el gasolinazo. Este es el actual ministro del Interior y excomandante general del ejército. Allanaron en el marco de las investigaciones por el denominado caso gasolinazo vinculado al presunto delito de venta ilegal de combustible perteneciente al ejército del Perú, señoras y señores. Ahí está, decenas de casas y varios puentes arrasados por los ríos en la sierra. 2 de la tarde ya con 17 minutos. Incendio forestal arrasa con más de 1.000 hectáreas y amenaza el bosque de piedra de Guayayay en Pasco. Me dicen, el jurado nacional dice, el Colegio de Abogados exige al Jurado Nacional de Elecciones prohibir la reelección encubierta de alcaldes por una justicia electoral de calidad. Oiga, varios han hecho la gana que se les ha dado, ¿eh? Varios han hecho la gana que se le da con esa elección encubierta, ¿no? Ahí está, señoras y señores. Bueno, me dicen por acá, van, siguen las celebraciones, Estelita, me dice, se vienen las ferias, se vienen los aniversarios, Mochumí, Túcume y Guimo Pacora. Ahí está el Centro de Operaciones de Emergencia Nacional. La presidencia Keiko Fujimori dice, monitorea la situación actual de los incendios forestales ocurridos en el Cusco. Me dicen por acá, Rolando Barbosa, afina las estrategias en esta segunda vuelta. Ahí está también, me dicen, otro candidato, ¿de dónde son? A ver, ahí está, Centro Poblado La Colorada, el Centro Poblado La Colorada en sintonía, en Morrope. Ahí está, me dicen por acá. Milagros Yontoc es la candidata también a la municipalidad del Centro Poblado El Romero, Lambayeque, Morrope, Estelita. Ya estaremos, dice, por tu cabina. No es mi cabina, es Radio Santa Fe, la radio del pueblo. No se logró combatir el agua con arsénico y 7 niños están fallecidos en el distrito de Morrope. ¿Por quién votarías? Me dicen esta segunda vuelta, me envían ahí un flyer en mi WhatsApp.
por el ingeniero Rolando Barbosa o por el ingeniero Martín Perales. Ahí está, amigos oyentes. Bueno, actualmente se reportan 77 incendios activos y tenemos un déficit hídrico en Perú. Acá en Illimo se teme que el río La Leche se lleve todo, ¿eh? Se lleve todo lo que encuentra a su paso. ¿Y dónde están ya los actuales alcaldes que han sido elegidos? Ya tienen que ir viendo el tema de gestión de desastres, de gestión de riesgos y desastres. Mariela Scipión, la ex candidata del partido Avanza País, el trencito dijo, no hay ninguna esperanza con el consejero elegido por Pacora, es el señor José Luis Scipión Bornás. No hay nada que esperar, no esperamos nada de él. Acciones preventivas ante el fenómeno del Niño, limpieza del cauce y confirmación de diques para reducir, dice, para reducir riesgos en el río La Leche. Ahí están en el sector La Cirila. La ANIN y el gobierno regional de Lambayeque iniciaron trabajos preventivos de limpieza, además de la conformación de un dique con material en la zona. Ahí está, señoras y señores, oiga, se lleva todo, ¿no? La gallinita de los huevos de oro. 2:20, 2:20 en Estelar, en la noticia. Se lleva todo lo que encuentra a su paso, ¿no? Y millones de soles, simple y llanamente. Se lo lleva el agua, pero también se deja sus ganancias, no para los alcaldes. 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Nos dicen por acá, mañana todos estamos con Darwin Díaz Lozano, Estelita me dice, me dicen por acá, la propuesta, ¿estás de acuerdo con la propuesta de un noveno retiro de las AFP de hasta 22 mil soles presentada por la diputada Caterine Palomino? Son las 2 de la tarde, se acaba, 2 de la tarde con 22 minutos, 2:22. Me dicen por acá, Estelita. El peor alcalde que ha tenido Tucumán, me dice Estelita, no se va, pero no, realmente no pasó nada con todo lo que prometió en campaña electoral. Por eso digo, los candidatos que ahora son alcaldes no tienen nada que celebrar, ¿eh? Deben celebrar, pero al final de la gestión ya. Si han hecho buenas obras, bueno, a celebrar, pero si no han hecho, ¿qué van a celebrar, no? El alcalde de Pacora, José Luis Scipión, es el actual consejero regional sin solucionar el problema que tiene con arsénico el distrito de Pacora. 2:23, 100 familias accederán a las viviendas de techo propio gracias al bono Canon. Polos, la voz, ahí está mi gran amigo, ¿ah? Marquito Chapoñán Sandoval, ¿qué será de la vida de mi amigo Goyito Mimbela? ¿Qué será de la vida también de nuestro amigo expresidente de la Comisión de Usuarios de Granjas Asape? Ahí está mi gran amigo señor Rioja, ¿no? Me dicen, Estelita, hay convocatoria del Ministerio de Vivienda. Me dicen, Estela, se vienen las obras para Tucumé con Darwin Díaz. Elegimos bien, me están escribiendo la gente, ¿no? La gente que apoyó a Darwin Díaz Lozano y mañana, de hecho, presentes en esta
importante celebración que tendrá nuestro amigo Darwin Díaz Lozano. Ahí está, me dicen Estilita, no sabemos cómo ganó Joaquín Chávez, alcalde, ¿no? Alcalde del distrito o de la provincia Lambayecana. No sabemos cómo ganó, porque estaba favorito Antonio Henique. Señor Estelita, buenas tardes. El Parque del Pueblo Joven Federico Villarreal, completamente olvidado, abandonado, sin agua, las plantas están muriendo, todo sucio, el parque desordenado. Y no les importa absolutamente nada a esta municipalidad gobernada por el actual alcalde. Ahí está, ¿no? Ahí está, señoras y señores. 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Gracias por tu sintonía. Gracias por tu sintonía. 2 de la tarde ya con 24 minutos. En Jayanca, Centro Poblado La Viña. Centro Poblado La Viña también se prepara para recibir las propuestas que tienen, ¿no? Sus candidatos. Centro Poblado La Viña. También en el Centro Poblado Cahuide de Jayanca se prepara la gente también de La Colorada, El Romero, Cruz del Médano. Ahí tenemos, ahí vamos a mencionar a los candidatos que están participando en esta contienda electoral. Me escribe por acá. Saludo para mi amiga Marilú Riojas. ¿Ah? Ayer estuvo de onomástico. Un abrazo, amiga. Un abrazo, la ingeniera Norma García desde Mochumí, se viene con techo propio, ¿ah? Se viene con todo, techo propio, me dicen Estela, me dicen Íllimo, de igual manera, Estela, no tenemos nada que celebrar tampoco en Íllimo. Primero que trabaje, me dicen el alcalde, el que ha salido electo, Quique Becerra, ayer celebró también, pero no hay nada que celebrar, dice, primero trabajen los alcaldes y luego ya celebran con todas las obras que van a dejar para su pueblo. Mi voto fue apoyando a Miguelito Valder, el popular Chilalo, pero no ganó Estelita. Bueno, que siga trabajando para la próxima será, ¿no? Saludos, saludos, saludos en el caserío Los Vances. Ah, gracias, amigos, de Los Vances, mi gente linda de Los Vances. Luis Portilla Toro, Ana María Seña Ventura. Julio Orlando Farro Álamo, Marjorie Seña Damián, José Toribio Chapoñán Suclupe, Úrsula Urbina Alcántara. Ahí está toda la gentita del caserío Los Vances. Y mañana toda la hinchada de Darwin Díaz Lozano, ¿no? Toda la hinchada está con Darwin Díaz Lozano. Buenas tardes, Estelita, porque el señor Darwin Díaz solo anda dándole like, dice tics a los que votaron y como dijo que él gana para. Dice, a ver, ya le preguntaremos a Darwin Díaz Lozano porque él ya se sacó la camiseta, ya se sacó la camiseta de Fuerza Popular y trabajará por su pueblo de Tucumán. Ya le preguntaremos, amigo, usted que me está escribiendo. Polos marca la voz con mi gran amigo. Ahí está Marquito Chapoñán Sandoval. Se viene, Marquito, dice. No, me dice, no, yo estoy en Lima, Estelita. Nada, nada, nada. Seguimos, seguimos avanzando. Bueno, en el tema también nacional, todo aquel que haga bullying será expulsado de su escuela. Todo aquel que haga bullying será expulsado tanto de escuela primaria como de secundaria. A juicio por intentar quemar una comisaría. ¿Eh? Ahí está la foto del dato, ¿no? Dice que intentaron quemar una comisaría, esto en la región Lambayeque. 2 de la tarde, 2 de la tarde ya con 27 minutos. 947-084-204. Aló Estelita, aló Estela, ese es el teléfono aquí en Estelar en la Noticia. Saludo para mi gente bella del caserío San Bernardino, Compuerta Marcelo, en sintonía del programa, en las juntas también me dicen Estela en Íllimo, Pacora. Gracias, me dice un buen potito de chicha a esta hora, Estelita, un calor increíble, ¿eh? Te arden los ojos, Dios mío, te quema la espalda, el calor impresionante, señoras y señores, ¿ah?
Impresionante, se viene el niño con todo, Estela, y ya los nuevos alcaldes tienen que ya tener listo su equipo de gestión de riesgos y desastres, ¿ah? Ya tienen que tener su equipo porque se vienen las lluvias intensas, ¿ah? Las lluvias intensas, amigos oyentes, ¿ok? 2 de la tarde con 28 minutos en alerta máxima, porque Willy Cerrato también sigue reclamando que él ha ganado en Olmos. Ya le dijeron no, pues a Willy Cerrato de Renovación Popular ya perdió las elecciones, no, ya perdió las elecciones, pero él sigue reclamando. Ahí está. Ahí están reclamando en Olmos. Siguen haciendo sus reclamos. Willy Cerrato ya tiene que entender que ha perdido las elecciones, ¿no? Como alcalde del distrito de Olmos. Ya tuviste tu oportunidad, hermanito, también. Todo, menos mal que todos los que ya fueron alcaldes perdieron el 4 de octubre, ¿no? Porque el pueblo pedía nuevos personajes, nuevos candidatos, y gracias a Dios, bueno, el pueblo hizo justicia en las urnas, ¿no? Dice por acá Estelita, el Minuedo establece reglas de presentación personal para los escolares que vayan con maquillaje, todos serán expulsados, dicen, ¿no? A su casa, dicen por acá. Estela me dice, no se logró el tema del arsénico, ¿no? Allá en el distrito de Pacora. Esperemos que Quique Becerra lo logre. Alex Santamaría, el popular Chale. Va como alcalde, candidato a la alcaldía del centro poblado Cruz del Médano, con fuerza popular. Ahí está, con la fuerza de nuestra gente haremos historia. Alex Santa María, el popular Chale, ¿no? Ahí está. Muy bien, señoras y señores, cualquier consulta, cualquier, de alguna manera, alguna duda, algún reclamo, me dejan sus experiencias ahí en el WhatsAppito 947 084204. Hasta mañana con el programa Estelar en la Noticia. Muy buenas tardes, permiso.

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Buenas tardes, 3 de la tarde, 3 de la tarde ya con 22 minutos, la hora exacta. Muy buenas tardes, aquí estamos en un nuevo inicio de semana, una nueva tarde. En este lunes 12 de octubre, aquí estamos nuevamente reencontrándonos. Ya instalados en cabina nuevamente para iniciar esta producción ya de esa tarde a través de Radio Santa Fe, ¿eh?

0: Gente de Tulum, esos caseríos, toda la linda gente, los caballeros, todas las mujeres, las amas de casa, un gran saludo, todos los grandes amigos que están a full chamba, todos los grandes amigos que están ahí disfrutando esa gran producción desde temprano, ¿eh? Y toda la gente que se va conectando nuevamente a través de los 99.3 FM, les damos la cordial bienvenida a todos los chicos, las chicas, a todos los caballeros, a las amas de casa que nos escuchan también en casa en estos grandes instantes de ese lunes.
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0: Saludando a toda la linda gente del campo, por supuesto, todos los grandes amigos oyentes, toda la gente que sigue chambeando, ¿eh? Toda la gente que está trabajando, los grandes amigos del campo y la ciudad, la gente de Morrope, gracias Cayán Capacora, gracias Sígimo, gracias Lambayeque, toda la gente de Mochumí, un gran saludo muy especial a esa hora. Estamos en una nueva semana, gracias a Dios, para continuar. Toda la gente que está iniciando semana, por supuesto, ahí en el trabajo. Les enviamos un gran saludo y muchas bendiciones a todos los grandes amigos que están a full chamba. Que Dios siempre los bendiga, los cuide siempre en el trabajo, en el negocio. Todos los grandes amigos que están chambeando. Toda mi linda gente de Volante, los grandes amigos de los mercados de abastos, todos los grandes amigos confeccionistas, la gente de las ferreterías, todos los grandes amigos de los motorrepuestos. Feliz lunes, inicio de semana. Así que Dios siempre me los bendiga, me los cuide siempre, que los siga bendiciendo ahí en el trabajo, en el negocio. A cada uno de nuestros oyentes, toda la fanaticada de Radio Santa Fe, ¿eh? Así que muy buenas tardes y bienvenidos. Iniciamos esta super tarde para disfrutar la mejor programación de inicio de semana a través de los 99.3 FM. Feliz lunes a toda la linda gente de Tucumán, los grandes amigos del PJ, toda la gente del Puente del Pavo, la gente de Volante. 3:25 la hora. Muy buenas tardes y bienvenidos.

Iniciamos así de esta manera ese arranque de semana lunes. Con toda la gente que está por ahí escuchándonos en el trabajo, todos los grandes amigos oyentes ahí en sus puestos de trabajo. Todos los grandes amigos, a toda la gente de Lima también ahí en la página web. Feliz lunes para todos los grandes amigos de Lima. Todos los grandes amigos, los amigos agricultores, a mí un fuerte saludo muy especial. Toda la gente del campo, la gente de Morrope. ¿Cómo está la gente de Los Pocitos, la gente de Chepito Los Olivos? Chepito Alto y Chepito Bajo a esa hora. Feliz la gente de Huaca de Barro. Feliz lunes, se desea Radio Santa Fe, ¿eh?

0: 3.
1: Comenzamos con el mejor ritmo de esa tarde. Para toda la gente coleccionista, todos mis grandes amigos oyentes. Toda la gente que está chambeando en las diferentes labores a esa hora, en ese inicio de semana. La gente del Tiny, gracias Íñimo. La gente de San Pedro, de Sasape, Caserío San Juan, gracias Íñimo. Enviamos un gran saludo a todos los grandes amigos de Íñimo, las lindas familias. Gracias el Chirimoyo, Comuerta Marcelo, Caserío Las Iglesias. La gente de Pacora y gracias Cayanca. 3 de la tarde con 33 minutos, esa es la hora. 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

Lo mejor, lo mejor de este lunes. Con toda la buena vibra, ¿sabes? Con toda la gente que está ahí en sintonía. Aquí en las diferentes calles de Tucumán. Buenas tardes a las diferentes calles de Tucumán. A todos los grandes amigos del mercado aquí en Tucumán. Todos los grandes amigos que están en sus puestos de trabajo. La gente de la calle Los Incas, los amigos de las bodegas. Gracias por la sintonía, la linda gente del mercado de Tucumán. Toda la gente de la calle de Metro Costa, número 530.

Lo mejor, ¿eh? Lo mejor de ese 2026 aquí en las puertas de Radio Santa Fe, ¿eh? Solo 19 minutos, ya llegamos a las 4 de la tarde, ¿eh? Y variamos el ritmo en la tarde a todos los grandes amigos oyentes. Los grandes amigos de la parada, ¿eh? Aquí en Tucumán, en el Puente del Pavo. Todos los grandes amigos de Ferretería Maldera, gracias, Íñimo. Y la gente de los bocitos, ¿eh? Con Ferretería Juan, lo máximo. Gracias a los Mimbela, los Reynosas. Toda la gente de Puplán también, un gran saludo.

Un saludo muy especial para los grandes amigos de Construcciones Chapanita. Gracias por la sintonía a todos los grandes amigos. Vamos a ir siguiendo disfrutando esa producción y arranque de semana aquí en Radio Santa Fe, Construcciones Chapanita, lo máximo, toda la gente que está chambeando. Los grandes amigos ahí que están a full chamba en este inicio de semana. Son los 14 minutos y llegamos ya a las 4 de la tarde, Los amigos de Sonido Potencia Sensual, también un gran saludo muy especial en este arranque de semana.

0: 8 minutos ya nos separan, 8 minutos nos separan y llegamos a las 4 de la tarde.
1: 3:52.
0: Para el maestro César Flores y los grandes amigos de Tucume Caserío La Raya, José Flores Cajuzón, también un fuerte saludo y feliz arranque de semana. Todos grandes amigos oyentes también de Lambayeque, la linda familia, están en los diferentes caseríos. Gracias también Chiclayo, todos los grandes amigos de Lima. Toda la gente que está ahí conectada, reportándose a través de la página web. Ahí también nos escuchan a través del móvil, a través del aplicativo de la Play Store. Un gran saludo, un gran saludo.
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0: También un saludo muy especial para mis grandes amigos de Ferretería Juan, ahí en Los Pocitos de Morrope. Para Juancito Bandera Chero, un fuerte saludo muy especial en estos momentos. Toda la gente que está ahí en sintonía, toda la gente que está en sus puestos de trabajo, siempre escuchando la radio. Ahí les deseamos todo lo mejor, ¿eh? Muchas bendiciones ahí en el trabajo, en el negocio. Los amigos de Ferretería Juan, con Juancito Valdera. En ese arranque de semana, 12 de octubre. Y toda la gente que está escuchándonos también, en la gente de La Cranca, gracias Casablanca. La gente de Huaca de Barro. Panupe Barrio Nuevo, también un fuerte saludo. Toda mi linda gente, a la gente de Morro, pues gracias Huaca de Barro, lo máximo. Hora de dejar los mensajes también. Ya pueden escribirnos al 945639863. Un saludo para Manolito Vance Pinglo también a esa hora. Todos los grandes amigos oyentes, ahí están en sintonía. Para Manolito Vance Pinglo, ahí está. Le enviamos un gran saludo muy especial para toda la linda gente que están a full chamba en esos momentos. 945639863. Ahí está toda la linda gente que está en sintonía de la radio. 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Gracias, Tucume, gracias, amigos de Fitocenter. Ya saben, ahora sí pueden dejar sus mensajes al 945639863. Habilitamos línea ya en esa tarde.

lo que está sonando, ¿ah? ¿Y qué pasó en ese 2026? Un minuto y llegamos a las 4 de la tarde, ¿eh? Ya saben, ya pueden dejar sus mensajes ahora sí al 94-56-39-863. Así arrancamos, seguimos, continuamos en ese lunes, inicio de semana. Los amigos de Sonido Potencia Sensual, ahí están los grandes amigos. Feliz inicio de semana, la gente que está trabajando.

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0: Así arrancamos una hora más de programación en este lunes, iniciando una nueva semana, gracias a Dios. 4:16 PM la hora. Ya saben, sigan dejando sus mensajes al 94563986. Mi linda gente de Jayanca, la gente de Jayanca Gandules, un fuerte abrazo, un fuerte saludo. Todos los grandes amigos de Lima también a esa hora. Exiles Acosta, con José Acosta. Los grandes amigos que están ahí trabajando en su puesto de trabajo. Todos los grandes amigos confeccionistas. A la gente del PJ también un fuerte saludo muy especial. 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
1: 4:16

temas que están sonando en este mes de octubre, ¿eh? Claro que sí, ahí la disfruta toda la linda gente que está en casita, ¿eh? Todos los caballeros que están ahí en sintonía, las amas de casa, ¿eh? Gracias por escucharnos a través de los 99.3 FM, ¿eh? La familia Montalbán Flores en Caserío Cruz Blanca, ¿eh? La señora Nati Flores, el señor Juan Montalbán, un gran saludo, Cruz Blanca. Y la gente de San Bernardino, Puente Tabla, El Horcón. Feliz arranque de semana, feliz lunes. 4:22 PM. 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

La familia Mondalbán Flores, un gran saludo por ahí en estos momentos. Los que nos escuchan en casita, gracias Sucumé, las diferentes familias. Gracias calle Santa Rosa, calle Los Incas, la calle San Juan, calle Trujillo, aquí en Tucumán.

en nuestra producción en ese arranque de semana. Lo mejor de ese año 2026. Éxito que están sonando en ese octubre de ese año 2026. Para los grandes amigos de orquesta, somos de pura miel en Íllimo. Orlando Carrillo a esa hora. Un gran saludo en ese lunes. Toda linda gente de Íllimo, ¿eh? Ya saben, 94563986. Ya venimos con los saludos en Isandes, ya venimos.

0: Muy bien, 4:30 PM, ya es la hora exacta. Un saludo para todos los grandes amigos oyentes, los coronados Mochumí a esa hora. Todos los grandes amigos de Mochumí punto 1, toda la gente punto 4, punto 9. Ahí está también la gente de Lambayeque, ¿eh? Gracias por la sintonía, Lambayeque. Quiero enviarle un saludo muy especial para mi linda gente que nos escucha ahí en Lambayeque a esa hora. Abre tu mente. Toda la fanaticada de la radio, gracias Lambayeque. Gracias Chiclayo y toda la gente que nos escucha ahí a través de los 99.3 FM. Un saludo para la familia Santa María Cosa, la gente del caserío Chirimoyo, la familia Calderón Sandoval, ¿eh? Para todos los grandes amigos oyentes en caserío Chirimoyo. Un saludo también para los grandes amigos del taller de mecánica de motos, AIL Solución, en caserío Chirimoyo. Para el técnico automotriz, ahí está William Santa María Cosa. Ahí está toda la gente que está chambeando en ese inicio de semana, en esa tarde, ¿eh? Por ahí con la radio encendida, escuchándonos a todo volumen, disfrutando la gran producción número uno de la semana con Radio Santa Fe de Tucumán. Un saludo para William Santa María Cosa, los amigos de AIL Solución, ¿eh? En caserío Chirimoyo. Los grandes amigos mecánicos, ahí está toda la gente chambeadora.
1: 4:32.
0: Todos los grandes amigos, a toda la linda gente. Y también un saludo muy especial para los grandes amigos. Nos dicen un saludo para la gente de Paita. Ahí está toda la gente de Paita, para todos los muchachos que están ahí en sintonía. Para toda la gente de Paita, lo máximo. Nos dicen un saludo para los chicos. Un saludo para Elvis, un saludo para Elmer, para Thiago. Un saludo también para Darwin, para Dani. Y un saludo para Luchito, ahí está toda la gente de Paita, nos dicen, ¿ah? Ya viene lo mejor de Sensual Caricia. Para todos los grandes amigos de Paita, los que nos escuchan ahí a través de la página web, ahí nos escuchan. Todos los grandes amigos, ¿ah? La gente de Paita, lo máximo, Paita. Para todos los muchachos, excelente inicio de semana, ¿ah? Ahí está para Elvis, para Ender, para Thiago. Un saludo para Darwin, para Dani. Y un saludo para Luchito. Todos los grandes amigos, ¿ah? La gente que nos escucha ahí en Paita, a través de la página, bueno, sintoniza.
1: 4:33.
0: Ya viene lo mejor de Sensual Caricia. En ese lunes ya viene lo mejor de Sensual Caricia. Y también un saludo muy especial para mi linda gente que nos escucha aquí en la calle de Mecra Cosa. La calle de Mecra Cosa número 530. Un saludo para Félix Acosta y Ondoy, los grandes amigos de ventas de pinturas para estampado de polos. Todos los grandes amigos, ¿sabes? Que están en su puesto de trabajo. Para Félix Acosta y Ondoy, en lo máximo, feliz inicio de semana. Los grandes amigos de ventas de pinturas para estampado de polos en la calle de Mecra Cosa número 530. Y un saludo para la familia Tejada, para Carlitos Tejada, toda la gente de Lima. Los amigos de Filcan Graf, ahí está toda la gente que nos escucha en Lima. Para Carlitos Tejada, la familia Tejada. La familia Tejada en Lima. Para todos los muchachos que están ahí trabajando, los amigos de Filcan Graf en Lima. Muchas gracias por esa importante sintonía que estamos recibiendo en ese 12 de octubre, lunes. Un saludo también para mis grandes amigos de San Antonio de Tucumán. Para todos los chicos, ¿ah? Para todos los grandes amigos oyentes de Sonido y Luces de Internacional Latin Mix, ¿ah? Con Carlito Benítez Chicoma, ahí le enviamos un gran saludo en esa tarde, ¿eh? La gente que nos escucha desde San Antonio Tucumán. Ahí están los grandes amigos, ¿ah? De Sonido y Luces de Internacional Latin Mix. En ese arranque de semana, ahí nos escuchan en Tucumán. Gente de San Antonio nos comentan, ¿ah? 4:35 PM, la hora que marque el reloj. Los amigos de Convenciones Colbert, Hernán Ventura en el PJ. Todos Lo máximo, Hernán Ventura, Conexiones Colbert. Para toda la gente coleccionista, la gente de Caserío San Bernardino. Ahí está también Conexiones Yacira. Toda la gente que está ahí trabajando en esos instantes. Estamos reclamando lo mejor de Sensual Caricia a los grandes amigos que nos escuchan en Paita. Ahí están los muchachos, ¿ah? Un saludo para Elvis, para Elmer, para Tiago. Un saludo para Darwin, para Dania y para Luchito. Los amigos de Paita. Estaba reclamando un tema de Sensual Caricia. 4 de la tarde con 36 minutos. Esa es la hora.

Gracias a toda la linda gente también de Caserío Los Vances, Alto Perú, lo máximo. También la gente de Los Riojas, por ahí un gran saludo, Gran Casasape. Lucia, Hacienda Vieja, Mundo Campodónico también. La linda familia, ¿saben? Para todas las amas de casa y los caballeros que están ahí disfrutando esa gran tarde, ¿eh? Ahí en sus hogares, escuchando Radio Santa Fe de Tucumán.

Cuidado con la hora, cuidado con la hora. Solo nos separan ya 20 minutos y llegamos a las 5 de la tarde, Seguimos disfrutando lo que está sonando en ese mes de octubre, Para toda mi linda gente de Paita, gracias a todos los chicos. Para Josecito Yaucia, la familia Yaucia Cosa en Lima. Los grandes amigos oyentes, gracias a la familia Yaucia Cosa. Con Josecito ahí, con Julio también a esa hora. La gente que nos escucha ahí a través de la página web. Los grandes amigos de Lima. Para todos los aventureros en ese arranque de semana. Ahí está lo mejor de Armonía 10 en ese lunes.

lo mejor de ese arranque de semana. Aquí lo disfrutamos, por supuesto, con la buena vibra, la buena energía para toda la gente que está ahí trabajando desde temprano. Muchas bendiciones para esta nueva semana. Estamos comenzando así de esta manera. Para todos los grandes amigos que van yendo rumbo a casa también, con toda la gente del volante. Los grandes amigos de las diferentes rutas. Excelente inicio de semana para todos ellos. 17 minutos, ya llegamos a las 5.

Cumbia de la buena aquí en los 99.3 FM. 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Ahí está toda la gente del volante. Rosario Vidaurre, Santos Vidaurre, lo máximo. Un gran saludo para todos ellos, toda la gente transportista, ¿eh? 13 minutos, ya llegamos a las 5 de la tarde. Sigan dejando sus mensajes a 94563986. Transporte de Vidaurre, ¿eh? Con Rosario Vidaurre a esa hora, ¿eh?

0: Un saludo muy especial para aquí, la linda gente del Puente del Pavo de Tucumán. Para los grandes amigos de la empresa Pocito Surs. Ahí están todos los chicos, todos los grandes amigos oyentes. Ahí la gente que va ahí manejando, ¿ah? Toda la gente que va conduciendo, la gente del volante, ¿eh? Los grandes amigos que también van viajando, yendo rumbo a casa. Los amigos de las combis, los amigos de los colectivos. Un fuerte saludo muy especial en ese inicio, en esa tarde, ¿eh? Feliz inicio de semana, ¿ah? Para toda la gente del volante, ¿eh? Un saludo muy especial para los grandes amigos de Mochumihuaca de Toro. Nos dicen un saludo para el señor Teodoro Suclú Peseña y también para su esposa María Leonor Santiseban Valdera. Ahí nos escuchan en Mochumihuaca de Toro, nos dice por aquí. Para la familia Valdera Santa María, el señor Teodoro Suclú Peseña y su esposa la señora María Leonor Santiseban Valdera. Ahí están todos los caballeros, las amas de casa que están en sintonía de la radio ahí en casa. Y bien, la gente de Mochumía, gracias a los coronados, también un fuerte saludo, maravillas. La gente de Maravillas. Muchas gracias por la sintonía a toda la gente de Punto Uno, también un gran saludo. La gente de Muy Finca también. Lo máximo, toda la linda gente de Mochumía a esa hora. Y también un saludo muy especial para los grandes amigos aquí en el Puente del Pavo de Tucumán, para los amigos de Lubricentro Samuelito, para el Chacalito Seña. Ahí está el Chacalito Seña, toda la gente que está ahí chambeando. Los amigos de los motorrepuestos, los amigos de los Lubricentros a esa hora de la tarde. Y escuchando Radio Santa Fe, ¿eh? Claro que sí, en los 99.3 FM. Gracias, gracias Puente del Pavo de Tucumán, toda la linda gente de Caserío La Pintada, también un fuerte saludo. Y la gente de Caserío San Bernardino, ahí está Caserío San Bernardino, ¿eh? Para toda la linda gente que está por ahí en sintonía. Un saludo para los grandes amigos aquí en la calle Sarita Colonia. Un saludo para Cristian Damián a esa hora. Y también un saludo para Gonzalo Suclumbe, toda la gente de Zapotal. Para todos los muchachos, ¿sabes? Que están ahí en sintonía. Les deseamos un excelente inicio de semana para todos los grandes amigos. La gente en la calle Sarita Colonia, para Cristian Damián, un gran saludo. Y para los amigos de Funeraria Dios de Zamora, ¿eh? Con Ernesto Acosta también un fuerte saludo. Muchas gracias por la sintonía, muchas gracias por la preferencia. 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Son los 5 minutos, ya llegamos a las 5 de la tarde. No se olviden que sigan dejando sus mensajes al 94563986. El Chacalito Seña, la gente del Puente del Pavo de Tucumán. Lubricentro Samuelito a esa hora de la tarde.
1: 4:55.

0: caribeños de Guadalupe, a esa hora aquí en Radio Santa Fe, presentando lo mejor de ese arranque de semana. 2 minutos y llegamos a las 5 de la tarde.
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0: y así, así referimos a esa hora. Gracias a los grandes amigos, a del caserío La Raya de Tucumán, el maestro César Flores, José Flores Cajuzol, un fuerte saludo en esa tarde. Llegó el mix Anaconda para despedir esa hora.

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ISUMO. Ahí estuvo lo mejor de Son del Duque. Pero continuamos, continuamos con mucho más. Continuamos con esta gran producción número uno de la semana. Para toda la linda gente que nos escucha en los diferentes caseríos de Tucumán. Ya saben, sigan dejando sus mensajes al 94563-9863. Feliz lunes Mochumí. Gracias por toda la sintonía. La gente de Muyfinca a esa hora. Un saludo muy especial para también para mi linda gente que nos escucha en Lima. La familia Santa María. Un saludo para Edinson, para todos los muchachos que nos escuchan ahí a esa hora.

Ese gran exitazo, ¿eh? Así es la vida con Amor Serrano. Lo que está sonando en este año, ¿eh? En esta temporada 2026. 5 de la tarde con 25 minutos, esa es la hora.

0: 5 de la tarde con 27 minutos, la hora que marque reloj. Sigan dejando sus mensajes al 94563983. Para la familia Reyes Chapoyán a esa hora, que están ahí en sintonía en los diferentes caseríos. Muchas gracias, ¿eh? Muchas gracias por esa importante sintonía. La familia Reyes Chapoyán en Mochumía. Y un saludo para Sucia a esa hora. Que el día miércoles está cumpliendo años. Ya se viene el día de su santo, ¿eh? Para la familia Reyes Chapoyán a esa hora en Mochumí. Para Sucia a esa hora. Ese miércoles está celebrando su cumpleaños. Ahí está toda la linda gente que nos escribe en esos instantes. 5:28 la hora.
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Un saludito muy especial en esos instantes para toda la linda gente de Mochumí a esa hora. Para la familia Reyes Champoñán, un saludo para Susi, que este miércoles, en mitad de semana, está cumpliendo años. Ahí le enviamos un gran saludo para ella, para toda la familia. Ya se le viene el día de su cumpleaños, para Susi Reyes Champoñán. Gracias por la sintonía. Este miércoles estará celebrando su cumpleaños. Ahí con toda la familia. Un gran saludo muy especial para ella y para toda su linda familia. Y Mochumí a esa hora. 5:33 PM, la hora exacta. 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Y también un saludo muy especial para los grandes amigos oyentes, para la gente de Crapiche de Bronce, un saludo para la familia Sandoval, un saludo para Nilber, para Henry, un saludo para Corquito, para Lisset Sandoval Sandoval. Ahí nos escuchan en Crapiche de Bronce. Motorrepuesto Sandoval, ahí está toda la gente que está chambeando. Un saludo para Henry, un saludo para Nilber, la familia Sandoval Sandoval. Ahí nos escuchan a través de los 99.3 FM. La señal que se escucha en todos lados, en todos los caseríos de Tucumé y del norte. Lo máximo, la linda gente chévere del caserío Crapiche de Bronce. Motorrepuesto Sandoval, lo máximo. La familia Sandoval Sandoval a esa hora. Un saludo también para Corquito y para Lisette y para Henry y para Nilber. Ahí nos escuchan en Crapiche de Bronce de Tucumé. Un saludo muy especial para la familia Castro Champoñán y esos guisantes, toda la gente que está por ahí en sintonía. Para la familia Castro Champoñán nos dice un saludo para Luis y un saludo para José. Ahí están los grandes amigos oyentes, la familia Castro Champoñán, lo máximo. Toda la gente que está ahí disfrutando ese inicio de semana con Radio Santa Fe. Disfrutando la buena música, la mejor compañía. Grandes éxitos que están sonando en ese arranque de semana. Con toda la gente que está ahí en sintonía, las familias que están disfrutando ahí en casa. La familia Castro Champoñán, un saludo para Lucho, un saludo para Josecito también a esa hora. La gente que nos escucha en ese inicio de semana. 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Para la familia Seña Pacherres, también un fuerte saludo muy especial. Lubricentros Kegli, lo máximo, ahí en la calle Los Incas de Tucumé. Para todos los grandes amigos oyentes que están ahí trabajando y disfrutando lo mejor de ese inicio de semana. Radio Santa Fe, en los 99.3 FM. La familia Seña Pacherres, calle Los Incas. La señora Betty Damián también en la calle Los Incas, calle La Victoria, aquí en Tucumé. Gracias también para mi linda gente de Mochumí, Los Coronados. Ahí está Manuelito Díaz Limo, lo máximo. Para todos los grandes amigos de Los Coronados. La gente de Mochumí, siempre presente Mochumí, cada día, cada semana, ahí en sintonía. Manuelito Díaz Limo, gracias por la sintonía. Para toda su linda familia que está ahí escuchándonos en casa y en sus hogares. Feliz lunes, un excelente inicio de semana para todos ellos. Para la gente de Los Coronados, Mochumí. Lo máximo para toda la gente chévere, la gente de Lambaye, que también un fuerte saludo muy especial. 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
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Muchas gracias por esa linda sintonía, la linda gente de la calle, aquí Unión de Tucumán. Nos vamos rumbo a las 6 de la tarde, 5 de la tarde con 39 minutos, ya es la hora. Seguimos disfrutando la mejor música, la mejor cumbia aquí en tu Radio Santa Fe. Convecciones Colbert, la gente del PJ, lo máximo. Hernán Ventura. Gracias, Pedro Locón, Federico Villarreal, ¿eh? Los grandes amigos también de la calle San José, un gran saludo. Gracias también a la familia Bandera López, ahí en el PJ, ¿eh? Solo nos separan ya 20 minutos y llegamos a las 6 de la tarde, ¿eh?

Cuando florezca el chuño, a lo mejor de Armonía 10 de Walter Lozada, para mi linda gente ahí en la calle de Oncio Prado, aquí en Tucumán. Un saludo muy especial para el maestro panificador, ¿eh? Ahí está la gente de Chámbara, para Luis Valdivieso Sandoval. Un gran abrazo y feliz inicio de semana, ¿eh? Ahí está la gente que se reporta aquí a través de la potente señal de Radio Santa Fe, ¿eh? Los 99.3 FM, ¿eh? Estaba reclamando lo mejor del grupo 5 a esa hora de la tarde, ¿eh? Chito Valdivieso, ¿eh? Ahí está el maestro panificador, ¿eh? La familia Valdivieso Sandoval, ¿eh? Gracias por la sintonía. 17 minutos, ya llegamos a las 6 de la tarde, ¿eh?

0: Y la gente de Mochumía es ahora. Para la familia Reyes Chapoñán, ¿eh? Un gran saludo y feliz inicio de semana. Nos separan 13 minutos, ya llegamos a las 6 de la tarde, ¿eh? Un saludo para Susy Reyes, ¿eh? Que este miércoles estará cumpliendo un año más de vida, ¿eh? Ahí lo celebran, nos dicen, ¿eh? Ese miércoles. Muchas gracias, mi linda gente de Mochumía, los grandes amigos oyentes. Manuelito Díaz Limo también a esa hora, los coronados de Mochumía, ¿eh?
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0: Para toda la linda gente también de Lambayeque, ¿eh? Para los grandes amigos transportistas. Para Juancito Damián y para Mateo. Ahí están los grandes amigos. Toda la gente que recorre las diferentes rutas, ¿ah? Del norte. Gracias, Lambayeque, ¿eh?

a la linda gente, los chicos y las chicas que están ahí en sintonía a través de la página web, ¿eh? Nos dicen un saludo para John y para Isaac, nos dicen, ¿eh? Para Isaac y para Johncito a esa hora, ¿eh? La gente que nos escucha en Lima, ¿eh? Y también un saludo para las chicas, nos dicen para las señoritas, para Ariana Ochoa y para la señorita Maribel en Lima. Ahí está toda la linda gente buena, la gente chévere de Lima, que nos están escuchando vía página web. Un gran saludo y feliz inicio de semana. Muchas bendiciones para toda la gente de Lima que están ahí en sintonía. Excelente, excelente. Un saludo para Isaac y para John. Y un saludo también para las chicas, para Ariana Ochoa y para Maribel en Lima. Ahí están todos los chicos y las chicas reportándose siempre a través de Radio Santa Fe, ¿eh? Gracias a toda la linda gente, ¿eh? Gracias por dejar sus mensajes. Estamos solo a 6 minutos, ya llegamos a las 6 de la tarde, ¿eh? Un saludo para Susi, ¿eh? Para Susi Rey Chapuñán, que este miércoles estará celebrando su cumpleaños. Y también nos dicen por aquí que mañana celebran el cumple de Yesenia ahí en Mochumía. La gente que está cumpliendo años el día de mañana. Ahí está toda la gente que va a estar celebrando su cumpleaños el día de mañana. La gente que va a estar tirando la casa por la ventana. Toda la gente que va a celebrar su cumpleaños ahí con toda la familia, por todo lo alto el día de mañana, ¿eh? Para Yesenia y el Mocho Mía, que mañana está cumpliendo un año más de vida, ¿eh? Ahí un gran saludo muy especial para ella, ¿eh? Muchas gracias por la sintonía, ¿eh? Toda la gente que se les viene su cumpleaños, ¿eh? Para el día de mañana, ¿eh? Y para el miércoles también, ¿eh? Para Susi, que este miércoles también estará celebrando su cumpleaños. Lo máximo, mi linda gente de Mochumía, la familia Reyes Chapoñán, ahí en sintonía. Gracias a todos los Mochumía, a toda la gente de Mochumí, Mujinca, Los Coronados, la gente de Punto Uno, Caserío La Pava, Maravillas. Ahí está Mochumía, gracias por esa importante sintonía. Y también un saludo para la linda gente de Lima, para Johncito, un saludo para Isaac, nos dice, un saludo para Ariana y para Maribela. Ahí están los chicos que están ahí en sintonía. También un saludo para Johncito, un saludo para Analí, para Bianca, para Aitana. La familia Sandoval Chapoñán en Lima, Lima San Juan del Urigancho. Para Johncito Sandoval a esa hora, para Analí, para Bianca, para Aitana. Muchas bendiciones para todos ellos, para ellos muchas bendiciones. Así estamos finalizando ya esta tarde. Estamos solo a 4 minutos, ya llegamos a las 6 de la

amigos de los negocios. Los amigos de sección abarrotes, sección verduras, sección frutas. Ahí está mi linda gente del mercado de Tucumán. Muchas gracias por esa sintonía.

minutos, 3 minutos y llegamos a las 6 de la tarde, ¿eh? Ernesto Acosta y Funeraria Dios es Amor aquí en Tucumán, ¿eh? Gracias por la sintonía en la calle Salita Colonia.

0: 6 de la tarde ya con 00 minutos la hora.
1: Hora exacta, 6 de la tarde.
0: Esa es la hora exacta. 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Para la familia Montalbán Flores. El señor Juan Flores a esa hora. La señora Nati Flores, el señor Juan Montalbán. Juan Montalbán a esa hora. Excelente lunes, inicio de semana para toda la gente de Caserío San Bernardino también a esa hora. Y la gente de Granja Sazapa y Fundo Aguinaga. Todos los grandes amigos oyentes.

Gracias también por la sintonía a la linda gente de la calle Leoncio Prado aquí en Tucumán. La familia Valdivieso Sandoval, un fuerte saludo para todos ellos, los que nos escuchan aquí.

aquí en Tucumán, gracias, ¿ah? Ahí en casa nos escuchan en sus hogares. Para Luchito Valdivieso, ¿ah? El maestro panificador. La gente que está ahí terminando su jornada laboral, ¿ah? Muchas gracias. 6:02 p.m. la hora. ¿Ah?

Gracias a toda la linda gente, muchas gracias. Hasta aquí hemos llegado el día de hoy, en ese inicio de semana. Los últimos saludos para los grandes amigos, ahí en la calle Leoncio Prado, aquí en Tucumán. Para el solterito, ahí está, Luchito Valdivieso, El Buscando Amores, ahí está, los grandes amigos oyentes. Lo máximo, la gente chévere, para Luchito Valdivieso Sandoval, El maestro panificador, Ahí en la calle Leoncio Prado, aquí en Tucumán. Muchas gracias por la sintonía, muchas gracias por acompañarnos durante este lunes, inicio de semana. Gracias también a los grandes amigos, un saludo muy especial para los grandes amigos de Lubricentros Samuelito a esa hora. Los grandes amigos ahí en el Puente del Pavo de Tucumán. Para el Chacalito Seña, toda la gente que está ahí terminando su jornada laboral, ahí están los grandes amigos oyentes. Y nos vamos con un tema pedido, ya viene ese tema que nos está reclamando a esa hora. Para Lubricentro Samuelito, para el Chacalito Seña, ahí está toda la gente que está en sintonía. Ahí también los grandes amigos de el Puente del Pavo de Tucumán, Lubricentro Samuelito a esa hora. También un saludo muy especial para los grandes amigos de la empresa Positos Tours. Un fuerte saludo para todos ellos. Muchas gracias, muchas gracias a toda la linda gente que estuvo acompañándonos, disfrutando por supuesto lo mejor de esa gran producción de inicio de semana con Radio Santa Fe, Así que muchas gracias por la sintonía, nosotros nos reencontramos, si Dios lo permite, hasta el día de mañana. Así que muchas gracias. Y también un gran saludo para los grandes amigos que nos escuchan en Morrope. Sigan disfrutando de esa gran producción, a esa gran producción de Radio Santa Fe. 6 y 30 viene lo mejor de Agua Marina y Corazón Serrano. Así que muchas gracias. Hasta el día de mañana, si Dios lo permite, en una nueva edición. 6 de la tarde ya con 7 minutos, esa es la hora.

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